0: se acostumbra a decir cada vez que se termina de leer un libro de la Torá, se saludan los varones, se dan la mano y se exhortan unos a otros para continuar el estudio de la Torá. Y cada uno vamos a practicar y decirle al que está al lado, Hazak, Hazak, Benit Hazek. Esfuérzate y sé fortalecido.
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Se manifestó un caso de inmoralidad mismo que Rav Shaul trata de poner solución a aquello que está generando un problema no solamente a los habitantes en Corinto, sino a todos los creyentes en Yeshua HaMashiach en todo el orbe. Es decir, estaban tolerando un caso de inmoralidad mismo que no se da ni siquiera entre los gentiles, ni siquiera entre los goyim se estaba dando esta clase de testimonios. A lo cual manifiesta Rav Shaul una enseñanza de la cual en la Keila, habiendo entendido que la salvación no es por medio del cumplimiento legalista, sino por la fe, la emuná en Yeshua HaMashiach, de ninguna manera justificaba que pudiésemos, o en este caso que ellos pudieran de alguna manera en especial, justificar ciertos desórdenes según la carne. Por ello Rav Shaul empieza a hablar con gran fuerza, diciendo acerca de este individuo: esta persona no tiene que estar dentro de la Keila. Por ello, incita a que sea sacado de la misma y sea entregado al Satán. De tal manera que una vez que una persona se aleja de la mano de Adonai, obviamente cae en toda clase de maldición. Esta persona misma recibe, no obviamente, llamémoslo de esta manera, maldición directa de Adonai, simplemente al alejarse de aquel que es la vida, plenitud y abundancia, pierde todo esto. Tal vez de esa manera haga teshuva, tal vez de esa manera su neshama recapacite, tal vez de esa forma vuelva a Hashem. Y es por ello que la exhortación que hace Rav Shaul en estos casos de inmoralidad que se está dando en la Keila en el primer siglo: sacadlo. ¿No se dan cuenta que al tolerar esto están fermentando toda la masa? Un poco de hametz leuda toda la masa. El tolerar poca carne, total, ¿qué tanto es poquito? Total, soportamos y toleramos ciertas prácticas. A fin de cuentas, tenemos la libertad en Mashiach, ¿no es cierto? Al cabo, Él va a cubrir todas nuestras faltas y todas nuestras transgresiones. Si tenemos este pensar, estaríamos entonces tolerando en nuestra propia carne y en la del propio cuerpo de Mashiach, prácticas que no se dan ni aún entre los gentiles. Y de esta manera el nombre glorioso será blasfemado. La gente no creerá por el testimonio que estamos expresando. Por ello el pueblo al cual está siendo llamado a recibir esa gloria es un pueblo de reyes. Reyes por cuanto pueden sujetar su carne y someterla a la voluntad de Adonai. Cualquier persona que se ha nutrido en la Torá, vive según la enseñanza de la Torá, tiene la fuerza de sujetar su propia carne y de esta manera es un santo vencedor. Se convierte en un rey sobre su propio ser. De esta manera permanece en aquel que es el camino al Padre. Si no está en aquel que es el camino al Padre, está fuera de ese camino. Por ello los primeros creyentes eran llamados como Derejim, los del camino. Aquellos hombres y mujeres del camino son aquellos que se encuentran en Mashiach. Mashiach se manifiesta a sí mismo como aquel camino, camino único que nos lleva al Padre. Si nosotros estamos en el camino, debemos considerar lo siguiente: es un camino con un destino. No es simplemente estar en el camino, caminando sin ningún rumbo y en círculos. Aun cuando tú te encuentres en el camino, en Yeshua HaMashiach, si no caminas rumbo al Padre, estás igual de errado como aquel que no tiene el camino y se encuentra extraviado entre aquellas sendas del mundo. Si nosotros estamos en Mashiach, reconozcamos que no es simplemente: ah, ya estoy en la Keila, ya estoy en Mashiach, conozco el nombre santo, invoco su nombre, tengo una Biblia. No se trata solamente de esto. Se trata verdaderamente iniciar un caminar, retornando al Padre y no solamente dejándonos llevar por nuestra propia carne.

si nosotros estamos frente al trono de Hashem, Hashem va a rendir, va a hacer que rindamos cuentas. Nos va a expresar realmente nuestra falta de obediencia, y aquel que no obedece se encuentra en pecado, y eso se llama rebeldía. La rebeldía es el mismo pecado. Desobedecer a Yahweh es igual a estar en pecado. Por ello, si nosotros vamos a hacer caso a lo que dice la palabra de Dios, es no toleres ni siquiera poquita levadura. Eso aplícatelo. Cada uno de nosotros debemos aplicárnoslo en lo personal. Debemos entender que no debemos tolerar siquiera poca levadura en nosotros. Nosotros somos ese pan, y no tiene que haber nada de levadura. Y cuando hablo de levadura, no estoy hablando del elemento que hace fermentar el pan, sino de la desobediencia y la rebeldía que estamos teniendo frente a Yahweh. Eso es uno de los requisitos para estar en Haderej, en el camino. Y en ese camino es ahí donde hay gran bendición. Quiero que tomemos nuevamente el texto con el cual iniciamos este Shabbat, que corresponde al libro de Bereshit, Perkhe. El capítulo 5 de Génesis empieza a narrar ciertas genealogías, los descendientes de Adán. Si usted nota con atención, es notable ver la cantidad de años que vivían en aquellos días. Algunos dicen, es que contaban las semanas como años. No, no se trataba de esa manera. Vamos a la enseñanza primeramente. Los hombres que vivían casi 1000 años, aquí tenemos unos llamados Matusalén, aún inclusive hasta en cuanto lo maneja, cómo vive 969 años. Tenemos uno de 800, tenemos tantos años. Fíjense que ninguno pasa de 1000 años, ¿sí lo notaron? Ninguno pasa de estos 1000 años por una razón que Adonai dijo en un decreto para que el hombre cumpliese. El hombre no fue hecho para morir. Si comes de este árbol, el árbol del conocimiento del bien y del mal, ciertamente morirás. El día que comas de ese árbol, ciertamente morirás. Y aquí nos vamos a la enseñanza de Hayom. El día que comas de ese árbol, era para que el momento que muerda la manzana, cayese muerto. Si así hubiera pasado, no existiría humanidad. Explico. Alguien puede decir, Adonai mintió. El día que comió del árbol del conocimiento del bien y del mal, no murió. Vivió muchos años más, cientos de años más vivió. Entonces Adonai mintió. Por ello debemos nosotros aprender a ver según los ojos de Yahweh. Para Adonai 1000 años son como un día. ¿Estamos? Si para Yahweh 1000 años son como un día, estamos hablando de días de Yahweh. Entonces a los ojos de Él mismo, esos 1000 años de los cuales el hombre no va a pasar, implica que no hay un solo ser humano que viva más de 1000 años. Porque si hubiera vivido uno de estos hombres más de 1000 años, entonces ahora sí pudiéramos entender que no es verdadera la palabra de Yahweh que dice, el día que comas de ese fruto ciertamente morirás. Todos mueren en el día de Yahweh. Todos estamos muriendo exactamente en el día de Yahweh. Esta es la enseñanza que debemos contemplar según la enseñanza de la carne. Primero, estamos muriendo y hay muerte en el mundo por desobediencia, por no atender la voluntad de Yahweh, por haber comido algo que no debería de comer, comer del árbol del conocimiento del bien y del mal. Nosotros ya hemos comido ahora del árbol de la vida, que es Yeshua HaMashiach. De esta manera, al comer de este árbol, se nos está dando una ordenanza diferente. Ahora no comeremos hametz, levadura. No toleremos en nuestra carne, en nuestro bazar. No toleremos entonces el pecado de tal manera que permanezcamos en lo que es el camino, el andar de Yahweh, para llegar a aquella meta que es vida, vida eterna y plena. Si estamos nosotros comiendo del árbol de la vida, que es Yeshua, implica que estamos en Él. Estamos nutriéndonos de Él. Nos estamos nutriendo de esa enseñanza. Pero todo alimento lleva un crecimiento, como todo camino lleva un destino. Yeshua mismo, ese alimento es para darnos crecimiento, y ese camino es para llevarnos a un destino. Por ello, el manifestándose como es,

0: este camino, nosotros debemos manifestarnos como los del camino, los del Jim. Ahora leemos al profeta Oseas, Hoshea, Hanabí, el capítulo 14, versículo 10, hace una pregunta: ¿quién es sabio para entender estas cosas? ¿Inteligente para conocerlas? ¿Qué rectos son los caminos de Yahweh? Por ellos caminan los justos, mas los rebeldes en ellos tropiezan. Amén. Rectos son los caminos de Yahweh. Solamente encontramos que Yeshua es el único camino al Padre. Solamente los justos pueden transitar por este camino. Yeshua es el camino. Mas los rebeldes, aquellos que no están dispuestos a obedecer la Torá de Yahweh, en ellos van a tropezar. Para ellos, Yeshua, el camino, se vuelve una piedra de tropiezo. Ahí es donde empieza a haber una división entre unos y otros, entre aquellos que pretenden guiarse según la carne. Entonces ya no se dejarán guiar por el Ruach HaKodesh, y para ellos será un tropiezo. Si nosotros hemos encontrado que en Yeshua HaMashiach tenemos la vida, entonces este será un camino recto que nos llevará únicamente al Padre. Si pretendemos nosotros complacer nuestra propia carne, entonces allí hay un problema. Tratamos de justificarlo en la Torah, tratamos de decir, no, pero es que la Biblia nos da libertad y somos libres en Mashiach. Piénsalo de esa manera una vez más. Los rebeldes, en ellos tropiezan. En el camino de Yahweh tropezarán todos aquellos que están dispuestos a dejarse guiar por la carne, por Basar. Entonces no podemos dejarnos guiar por Basar. La carne para nada aprovecha. Solamente el Ruah, el Espíritu, es aquel que nos puede llevar únicamente al Padre. Por ello, vamos a un ejemplo de uno de esos primeros hombres, los cuales caminaron sobre la tierra. Estamos en Génesis, capítulo 5. Vamos a ver versículo 21. Y nos habla de un personaje, nos habla de Enoj. Enoj, Hanoj, tenía 65 años cuando engendró a Matusalén, Metushalej. Enoj es el padre de Matushalej. Enoj anduvo con Elohim, vivió después de engendrar a Matusalén 300 años y engendró hijos e hijas. El total de los días de Enoj fue de 365 años. Enoj anduvo con Elohim y desapareció porque Elohim se lo llevó. Matusalén tenía 187 años cuando engendró a Lamej. Lamej vivió Matusalén después de engendrar a Lamej 782 años y engendró hijos e hijas. El total de los días de Matusalén fue de 969 años y murió. Y aquí encontramos a dos personajes, padre e hijo. Enoj es el padre de Matusalén. Enoj menciona en dos ocasiones en estos escasos versículos: anduvo con Elohim. Enoj fue el primero en invocar el nombre de León. El momento que él invoca el nombre, camina con Elohim, él mismo dice aquí en el versículo 24, anduvo con Elohim y desapareció, porque Elohim se lo llevó. A él, este hombre no murió, solamente desapareció del mundo, desapareció de aquello que nosotros podríamos entender, el inicio de lo que llamamos el mundo y las naciones. Aquí se empiezan a gestar todos los desórdenes de la humanidad, aun cuando esta es la genealogía de, en este caso, de Adán. Podemos entender que en aquel tiempo vivían dos Enoj. Había dos, de hecho. Uno lo pueden leer, por ejemplo, si leen Génesis 4, versículo 17. En Génesis 4, capítulo 17, dice que conoció Caín a su mujer, la cual concibió y dio a luz a Enoj. Estaba construyendo una ciudad y la llamó Enoj, con el nombre de su hijo. La descendencia de Caín tiene un Enoj. Pero curiosamente, la descendencia de Set también tiene un Enoch. Eso es notable porque el mundo se está generando y aquí encontramos dos vertientes. Por un lado, una genealogía que viene del pecado, de la rebeldía y la transgresión a través de Caín. Caín es la posesión, lo adquirido, él mismo siendo el primero en nacer, el primer hijo de hombre y mujer. Recordemos que Adán y que Eva, ellos fueron creados directamente de Adonai. En este caso, él es el primero que nace, siendo el primogénito de los hombres, es también el primero en cometer gran transgresión y pecado. Y comienza una genealogía, esta genealogía que viene en descendencia de pecado y maldición, porque esa maldición se hereda hasta tercera y cuarta generación. La maldición que trae Caín se la hereda a sus hijos y así sucesivamente. Enoch, Hanoch, el nombre de Hanoch significa iniciado, significa consagrado, dedicado, disciplinado. Esto es el significado de la palabra Enoch, por lo cual debemos ver la enseñanza esencial del nombre. Si Caín tiene un iniciado, un consagrado, un dedicado, un disciplinado, recuerde usted que la carne engendra carne, y él siendo de una manera una descendencia de pecado, de esta manera empieza a engendrar también toda clase de maldición y de perversión a través de un hombre que es iniciado, consagrado, dedicado, disciplinado. Aún los servidores del mundo suelen ser disciplinados en algunas de sus áreas. Suelen ser consagrados a sus trabajos y a tratar de hacer sus propósitos según su carne. Por ello la descendencia de Caín está trabajando, también tiene sus consagrados y también tiene a sus santos. La diferencia de este Enoch es que él no caminó con Yahweh. La descendencia de Set, Set, su nombre es puesto en lugar de. Recuerda usted que Adán y Eva tenían otro hijo, Abel. Él mismo murió por consecuencia de la transgresión de su hermano. Su hermano le dio muerte, en este caso a Abel. El hijo que tienen posteriormente se llama Set, que es puesto en lugar. Fue puesto en lugar de aquel que ha muerto. Fue puesto en lugar de aquel que ha caído en muerte. Y eso nos habla de una segunda creación, una segunda dispensación. Y según hemos visto en la economía de la escritura, generalmente el primero es desechado y el segundo es el que es tomado. Nos vamos así todos los personajes y nos damos cuenta que así fue. En el caso, por ejemplo, que les cuento el caso de Jacob, tenía su hermano mayor. ¿Recuerda el nombre del hermano mayor? Esaú. Esaú fue mayor que Jacob. Sin embargo, aquel que recibió la bendición fue Jacob. Y así podemos citar varios ejemplos. El caso de Isaac recibió la bendición, pero no era él el mayor. Abraham tuvo otro hijo, su nombre era Ismael. Así que nos damos cuenta que siempre el primero suele ser desechado, más el segundo suele ser tomado. Esta segunda, digamos este segundo linaje o esta segunda línea de sucesión de la humanidad es la que viene a través de Set. Y a través de Set, que llamémoslo de una manera, ha sido puesta por justicia, perdiste, ahora toma en sustitución otro hijo. Perdiste a tu hijo Abel, toma ahora a tu hijo Set, que es puesto en sustitución. De esta línea es donde viene la salvación. Lo explico de la siguiente manera, de Set. Él empieza a tener toda esta genealogía que vemos en el capítulo 5. Entre los hijos de Set aparece otro Enoch. No es el mismo Enoch descendiente de Caín. Este Enoch invocó el nombre de Yahweh. Este Enoch caminó con Elohim. Este Enoch no murió porque Yahweh se lo llevó. El hecho notable es que haya caminado con él. Pero aun cuando esta genealogía, pudiéramos llamarlo, es más limpia que la de la transgresión de Caín, aún a pesar en este caso, ahí en esta genealogía también existe un caso muy oscuro, y es este personaje que su nombre es Metushalej. Metushalej es el nombre de la jabalina, es el significado de su nombre. Y este hombre En toda la Biblia no hay un solo personaje que haya vivido tanto como él. 969 años y murió. Este hombre, Matusalén, tiene un hijo, su nombre es Lamej. Lamej significa pobre, de baja condición, lo cual demuestra una necesidad. Es un hombre que tiene gran necesidad, y este hombre, Lamej, engendra un hijo, su nombre es Noaj, significa descanso. Significa que este es un hombre cansado, por cuanto la tierra no le ha dado bendición, por cuanto no ha tenido la prosperidad y la abundancia que Adonai, de una manera, le quitó a los hombres. No es que los haya quitado, más bien el hombre se alejó de esa bendición. Y en ese momento manifiesta, este hombre nos dará descanso. Y es entonces que Noé, es aquel que da salvación a la humanidad corrompida de aquellos tiempos. Quiero tomar antes de ver este caso, el caso de Matusalén. Matusalén, con sus casi 1000 años de edad, es un personaje oscuro que no siguió el camino de su padre. No caminó con Elohim, no invocó su nombre, vivió casi 1000 años, y el único hecho notable en su vida fue que vivió 969 años y murió. 969 años, que si nosotros sacamos las genealogías y sacamos los años, Matusalén murió ahogado en el diluvio. Ahí murió, se ahogó en el diluvio. Es decir, que este personaje, su vida tan oscura, no tuvo salvación, no tuvo de esta manera lo que pudiéramos llamar un hecho notable como lo tuvo Enoch, su padre, aun cuando tenía la jabalina, la que apunta, la que señala, como una Torah, está en la misma genealogía de salvación. Como muchos estamos en el mismo camino de salvación y somos hermanos en la misma sangre de Yeshua HaMashiach, no quiero mencionar a la sangre de Abraham en este momento, pero estamos todos hermanados en la sangre de Yeshua HaMashiach, estamos en la misma genealogía. Por tanto, en esta genealogía encontraremos personas que caminan con Yahweh, y también encontraremos personas que tienen una muy abundante, larga y gris vida, por cuanto en su vida no hay nada notable, por cuanto mueren cuando el agua de Yahweh entonces empieza a enjugar esa tierra. Aquellos que se manifiestan como un Enoch, un hombre iniciado, consagrado, disciplinado, dedicado a Yahweh, invocando su nombre y caminando en él, son aquellos que aprendieron a hacer algo distinto. Y esto distinto es caminar con Elión, caminar en los caminos que, como dice la Escritura, los caminos de Yahweh son rectos, por ellos caminan los justos. Enoch ya había sido justificado antes de que se diese un nombre, sobre todo nombre, por el cual pudiéramos ser salvos. Ya había recibido la justificación porque había invocado el nombre. Ya conocía el nombre poderoso y de esta manera caminó con él. Nosotros conocemos el nombre de igual manera como lo hacía Enoch. Y ahora, ¿qué nos impide a nosotros caminar con Elión tal y como lo hizo Enoch? Y si caminamos con él, ¿por qué no desaparecer del mundo tal como lo hizo Enoch? Aún sin embargo, Matusalén permaneció en el mundo hasta que murió ahogado en el diluvio. Con sus 1000 años, permaneció en el mundo con una vida oscura y triste. 1000 años sin nada notable en su vida. ¿Cómo sería tu vida con 1000 años, donde sin ningún logro, ni nada que merezca ser mencionado de ti? Que cuando te pongan en tu sepulcro y pongan el epitafio, una tumba, pongan aquí, yace esa persona que solamente tiene un nombre, no hizo nada notable, no hizo nada en lo cual pudiese darle gloria al Santo de Israel. No dominó su carne y vivió sobre la tierra y ahora está en el seno de la misma. Si de esta manera permaneciese nuestro epitafio, nuestra vida sería tan oscura y tan vacía como la de Matusalén. Por eso Matusalén engendra a un hijo, Lamej. Su nombre es pobre, de baja condición, Una persona que no puede caminar en Yahweh, que no puede invocar su nombre, no puede atraer la bendición a sí mismo, menos a sus hijos, menos a su descendencia. Por ello, este hombre, Lemej, cuando engendra a su hijo, dice: ya basta de maldición heredada. Ciertamente, debería de haber bendición porque Enoch caminó con Yahweh. Enoch recibió justificación y fue quitado del mundo, fue quitado de esa tierra de maldición. Pero nosotros vivimos en esta tierra de maldición. Y aquí es donde debemos reconocer que no es por nuestros padres, por lo notables que hayan sido ellos, por lo cual nosotros vamos a tener esa bendición. Pero también, no por el hecho que nuestros padres no hayan sido notables, nosotros vamos a obtener maldición. Es en el momento que nosotros tomamos responsabilidad de nuestras propias decisiones, ahí donde viene o bendición o maldición. Delante de nosotros pone Yahweh esta opción. Delante de nosotros pone la vida o la muerte. Pone nosotros de una manera elección para que nosotros elijamos a Mashiach, la vida, la plenitud, la vida plena, abundante. Y solamente de esta forma, aun cuando este hombre, Lemej, pobre, de baja condición, cansado de tanto labrar y que la tierra no diese más que espinos y abrojos, que no diese alimento y que no hubiese prosperidad, cuando recibe la bendición de Yahweh, le pone descanso. La palabra Noah significa descanso, porque ahora sí necesitamos un descanso. Cuando viene bendición es porque necesitamos descansar de todo lo que el mundo de una manera nos ha estado privando. Si nuestra vida de pronto la sentimos cansada, es tiempo de venir a Shabbat. Es tiempo de darle gracias al Eterno porque tenemos un Shabbat, un Noah, que está en nuestra misma genealogía. Y en esta misma genealogía obtendremos salvación. A partir de Noah viene la salvación para la descendencia de Seth, la Keilah de Yahweh. En este siglo, como nosotros, podremos entenderlo de la siguiente manera: hay entre nosotros quienes serán elemento de salvación para muchos. Serán como ese Noah, que están anunciando, predicando la buena noticia, hablándole al vecino, al familiar, al conocido. Este mensaje de vida se lo están transmitiendo a ellos y se están convirtiendo en una fuente de salvación. Por otro lado, hay otros como Lamej. Estos hombres que como Lamej son pobres, se sienten de baja condición, se vuelven servidores de los demás, son servidores, llamémoslo de esta manera. También sienten de esta manera, en esta condición, una especie de ayuno. Que el ayuno es reconocer nuestra propia necesidad, y eso le llamamos los Anawim, los pobres. Los que declaran a Yahweh la necesidad que tenemos de Él son aquellos clamadores que están invocando su nombre para que Él derrame su abundancia y su salvación sobre su pueblo. Son aquellos que están intercediendo los unos por los otros para que venga esta salvación. Tenemos también aquellos que, como Matusalem, años y años y siempre siguen igual. De esta manera, los Matusalem de la comunidad son aquellos que los vemos siempre, igual, ni frío ni caliente, súper tibios, mismos hombres que ni progresan y se quedaron estancados, y solamente los vemos como parte misma del paisaje. Propiamente Matusalem, hasta la misma muerte se había olvidado de él hasta que murió ahogado. Y de esta manera, Matusalem, puede haber entre nosotros que son personas que no son notables, pero todo ello viene por una característica de un cuarto tipo de personaje dentro de este pueblo, dentro de esta generación, que son aquellos como la generación de Enoch. Aquellos hombres iniciados, consagrados, dedicados, disciplinados, son los hombres capaces de cambiar la era. Los hombres capaces de generar salvación, redención, bendición, aún sobre aquellos que son como Matusalén, oscuros y grises. Si de esta manera estos hombres como Matusalén pueden engendrar hijos en bendición porque tuvieron un padre notable que caminó, anduvo con Elohim. Y estas cuatro personas que vemos en esta genealogía, las vemos diario en la comunidad. Nos vemos reflejados como un espejo dentro de aquellos que invocan su nombre y caminan con Elohim, aquellos que ni frío ni caliente, aquellos que siempre andan pidiendo y clamando y declarando su pobreza, Señor, ya bendícenos, y aquellos que están anunciando. Esta es la generación de Set. Es la que fue puesta en lugar de. Puesto en lugar de, eso significa Set. Si fue puesto en lugar de, nosotros somos la generación de Set, porque fuimos puestos en lugar de Mashiach. De Yeshua HaMashiach, que al entregar su carne, su cuerpo, es restituido con los muchos creyentes que en todo el mundo, en todas partes, invocan su nombre santo y glorioso. En ese momento nos convertimos como una especie de generación de Set, donde hay salvación, claro que la hay, donde hay hombres que caminan con Elohim, invocan su nombre, donde hay hombres grises y hay hombres que claman y piden. Esta genealogía nos habla de la Keila. Y aquellos que están dispuestos a andar en este caminar, en esta genealogía, tienen que aprender como Enoch, que es lo que inició todo el camino, Hadera, que es el que inicia todo, el anduvo con Elohim. Si este hombre, Enoch no hubiese tenido el invocar su nombre, ni caminar con Elohim, él no hubiera hecho misericordia sobre millares de aquellos que aman su nombre, tal y como lo dice en el libro de la ley, de la Torah. Las Haseret Hadibrod manifiestan bendición sobre aquellos que cumplen su voluntad, sobre aquellos que le aman, sobre millares de generaciones. Si Enoch, este iniciado, consagrado, dedicado, disciplinado, no hubiese caminado con el Eterno Elohim, el mundo hubiese sido totalmente distinto hoy en nuestros días. Esa bendición de salvación no hubiese llegado sobre nosotros. La humanidad hubiese sido destruida juntamente con la genealogía de Caín. Baruch Hashem Adonai, que ha permitido que nosotros estemos dentro de una generación de bendición, la generación de Yeshua HaMashiach. Y esta generación implica que como Enoch, pero ahora en esta generación y en esta dispensación, en esta era, debemos aprender a caminar en él. Yohanan, capítulo 14, versículo 6, y lo dice de la siguiente manera. Rabinu Melech HaMashiach le dice: yo soy la Derech y la Emet y Jajaim, nadie viene a Lab sino por mí. Este camino es reconocido, este texto. Yeshua, él es el camino. En este mismo contexto dice: si me conocieseis, también a mi Ab conoceráis, y desde ahora le conocéis y le habéis visto. Dícele Filipos: Señor, muéstranos al Ab, muéstranos al Padre, y eso nos basta. Rabino Melech HaMashiach le dice: tanto tiempo que estoy con vosotros y no me has conocido, Filipos. El que me ha visto al Ab. ¿Cómo pues dices tú, muéstranos al Padre? Ahora, Yeshua se manifiesta: me has visto a mí, has visto al Padre. Le dice de esta manera a Filipos. Es notable cuando dice: yo soy el camino, la emet y la vida, nadie viene al Padre si no es por mí. La única manera de llegar al Padre es a través de Yeshua HaMashiach. Aun cuando entrar ese camino implica darle la espalda al mundo, darle la espalda a la carne, no dejándonos llevar por la ley del pecado y de la carne, sino por la ley del Espíritu que da la vida en Yeshua HaMashiach. Y esas enseñanzas, cuando él dice de esta manera: yo soy la Derech, la Emet y Jajaim, la expresión yo soy con que comienza esta frase, nos manifiesta, nos retorna nuevamente a Éxodo 3:14. cuando se manifiesta Él como el gran yo soy. Él es el camino. Y de esta manera, si estamos en el camino, si estamos en Mashiach, estos caminos de vida, este camino de vida, nos va a hacer prosperar, nos va a traer bendición. Por ello reconozcamos solamente en Yeshua HaMashiach, hay que estar en el camino. Pero es un camino no solamente para decir, ahí estoy yo, no te vuelvas Matusalén. Ahí estoy yo en la vida, estoy viviendo. No es lo mismo estar en la vida y simplemente vivir. Hay diferencia grande vivir cientos de años. Que tus días no sean largos en tiempo. Mejor que sean plenos. En vida plena, vida abundante, que es la vida Zoe, que dice Abra María sobre aquellos leales. Salmo 16:11. Me enseñarás el camino de la vida, hartura de goces delante de tu rostro, a tu derecha delicias para siempre. Salmo 86:11. Enséñame tus caminos, Yahweh, para que yo camine en tu verdad. Concentra mi corazón en el temor de tu nombre. No solamente podemos decir, soy el camino y puedo hacer lo que se me dé la gana. Estás en el camino, obedece. Permanece en sujeción a aquel que es tu Señor. Domina tu carne y corre aquel que es la vida, aquel que es el Padre del cual venimos y al cual vamos. Por ello, debemos entender estos caminos. El camino de Yahweh es Yeshua HaMashiach. Estar en Yeshua HaMashiach es estar en su Keila. Estamos en su Keila. Hay mucha clase de caminantes. Algunos que caminan de ida, lamentablemente otros de regreso, pero al mundo. Así que no te extrañes. Como sucedió en la Keila el primer siglo. Casos escandalosos no se dan ni entre los gentiles y ustedes los están tolerando. Un poco de hametz leuda toda la masa. Eso implica que va caminando uno contra corriente, caminando en sentido contrario hacia aquel lugar que es el Padre y que es la vida. No toleres a aquellos que corren en sentido contrario. No voy a hacer que te jalen y te regresen. Uno de esos casos, de esos caminos, lo vemos reflejado en el testimonio que da Lucas. Lucas, vamos a leer el capítulo 24. Me va a ser Lucas, capítulo 24, versículo 13. Y ese texto sucede después de que Yeshua HaMashiach ha entregado su bazar. Su carne ha sido crucificada, ha resucitado, pero aún entre sus mismos discípulos existen algunos escépticos. Todavía no ha manifestado su gloria sobre ellos. En Lucas capítulo 24, versículos 13, Giné, dos de ellos, iban el mismo día a un ashtetel que estaba de Jerusalén, 60 estadios, llamada Emmaús, e iban hablando entre sí todas aquellas cosas que habían acaecido. Y aconteció que yendo, hablando entre sí y preguntándose el uno al otro, el mismo rabino Melech HaMashiach se llegó e iba con ellos juntamente, mas los ojos de ellos estaban embargados para que no le conociesen, y díjoles: ¿qué platicáis? ¿Son esas que tratáis entre vosotros andando y estáis tristes? Versículo 17, ¿qué pláticas son estas que tratáis entre vosotros andando, estáis tristes? Solamente de él hablarás cuando andéis por el camino. Si vas por el camino, hablarás solamente de Hashem. Pero ellos, sus corazones están tristes, porque en ellos toda la visión que tenían de su Mesías se les había caído. Sus ojos estaban embargados, dice el versículo 16. El versículo 18, respondiéndole uno que se llamaba Cleofas, le dijo: tú solo peregrino eres en Jerusalén, que no has sabido las cosas que en ella han acontecido en estos yamín. Creían saber más. Aún estando en el camino, manifestaron a Mashiach mismo: que tú no sabes, yo sí sé. Manifestando su conocimiento, versículo 19, Entonces él les dijo, ¿qué? Ellos dijeron, de Rabino Melech HaMashiach, de Nazaret, el cual fue varón, Naví, poderoso en obra y en dabar delante de Elohim y de todo el pueblo. ¿Y cómo le entregaron a los Rashé, a Kohanim, y nuestros príncipes a condenación a Mavet, y le crucificaron sobre el madero? Mas nosotros esperábamos que él era el que habría de redimir a Israel. Y ahora, sobre todo esto, hoy es el tercer día que esto ha acontecido. Le conocían como un varón, como un profeta. Es decir, era un profeta poderoso que iba a redimir a Israel. Su pensamiento era únicamente la nación de Israel. En su corazón no estaba la redención de todo linaje de hombre, solamente Israel, solamente un profeta poderoso. Pero le mataron, le entregaron, le conocían como un varón, como un profeta. No le conocían como el Mesías, ni como el hijo de Elión. Eso solamente lo revela el Padre, no a través de la carne, no a través de la sangre. Es decir, si te guías por Basar, no conocerás al hijo de Elión. Si tú te guías por la carne, jamás reconocerás que Yeshua HaMashiach es el hijo de Elión y que es Adonai mismo. Si tú te guías por la carne, jamás dirás Yeshua Adonai. Por ello estos hombres le conocían según la carne. En la segunda carta a los Corintios, capítulo 5, 16, dice Rab Shaul, de manera que nosotros de aquí en adelante a nadie conocemos según el Basar. Y aun si a Mashiach conocimos según el Basar, empero ahora ya no le conocemos. De modo que si alguno está en Mashiach, criatura renovada es, las cosas viejas pasaron, jine, todas son hechas nuevas. Si alguien está en Mashiach, ya no va a ver a Mashiach según la carne. No verá al Mesías como un individuo, sino verá todo según el Espíritu. Estos hombres seguían viendo a Mashiach según la carne, según el profeta poderoso del cual ellos estaban esperando. ¿Sí? Versículo 20. Pero estamos leyendo 22. Y aunque también unas mujeres de los nuestros nos han espantado, las cuales antes del día fueron al sepulcro y no hallando su Basar, vinieron diciendo que también habían visto Jasón de Malachim, los cuales dijeron que él vive. Y fueron algunos de los nuestros al sepulcro y hallaron ser así como las mujeres habían dicho, mas a él no le vieron. Entonces se les dijo, oh insensatos y tardos de Lev, para creer todo lo que los Naví han dicho. ¿No era necesario que el Mashiach padeciera estas cosas y que entrara así en su cabot? Y comenzando desde Moshe y todos los Nevim, declarábales esto en todas las escrituras que de él hablaban. Y llegaron al Shtetel, a donde iban, y él hizo como que iba más lejos. Mas ellos le detuvieron por fuerza, diciendo, quédate con nosotros, porque se hace tarde y el día ya ha declinado. Entró pues a estarse con ellos. Y aconteció que estando sentado con ellos alrededor del Tish, tomaron el lejem, bendijo y partió y dióles. Entonces fueron abiertos los ojos de ellos y le conocieron, mas él se desapareció de los ojos de ellos. Y decían el uno al otro, ¿no ardía nuestro lev en nosotros mientras nos hablaba en la derech? Y cuando nos abría las escrituras, ¿no ardía nuestro lev, nuestro corazón, cuando él estaba hablando? Note usted lo que sucede. Los discípulos fueron al sepulcro, no encontraron su Basar. No busques la carne, no busques la carne de Mashiach. Tampoco busques la carne en el cuerpo de Mashiach. No busques la carne en el hermano. De esta manera debemos entender el cuerpo de Mashiach hoy en nuestros días. Ellos no conocían el poder de la resurrección. Resucitar implica no solamente vencer la muerte, implica también darle muerte a Basar. Y este es el poder que nos hace verdaderamente libres. Porque el momento que nosotros morimos es el primer signo de justicia que Adonai ha establecido sobre aquellos que han revelado su lev a su voluntad. La paga del pecado es muerte. Y la justicia de Yahweh demanda muerte. Por ello, el momento que nosotros dormimos, en ese momento se cumple sobre nosotros la paga de nuestras transgresiones. Por Yeshua HaMashiach resucitaremos y ya hemos vencido la carne que antes nos dominaba. Y estando nosotros en el cuerpo de Mashiach, que es el viviente, nosotros ya no tenemos que ver con el mundo, sino con esta creación nueva, renovada, con todos aquellos que están en Mashiach, que son una criatura renovada, donde las cosas viejas ya pasaron. Este es el poder de la resurrección. Aquel que vive en resurrección es aquel que ha podido vencer y dominar su carne. Es una persona renovada. Estos hombres están en Jaderej. No van a Jerusalén. No van a donde está el poderoso de Israel. Le dieron la espalda y ahora caminan rumbo a la ciudad de Emaús. Se están alejando de la ciudad del gran rey. Y es el mismo Yeshua que va por ellos. Los acompaña en el camino, porque Yeshua es el camino y Él los acompaña en todo este caminar. Durante este camino les habla desde Moshe y los profetas. Sus corazones ardían, aun cuando se alejaban de Elohim, se alejaban de Jerusalén. Él comenzaba a hablarles todo lo que la Torá había hablado de Él. Por eso les dijo: insensatos, tardos de lev para creer todo lo que los Nebim han dicho. No creyeron en la Torá y se están alejando de la ciudad del gran Elohim. Por ello, cuando llega la noche, cuando ya están cansados, cuando ya la jornada se ha hecho pesada, es cuando la oscuridad se empieza a cernir sobre ellos. Quédate, pasemos la noche juntos. Y en este lugar les compartió el Lehem. Lehem nos habla de otra enseñanza cuando él dice: Ani Halehem, soy el pan. El pan jajai, lehem jajai, pan de vida que ellos comen. Cuando compartimos nosotros de este pan, que es Yeshua HaMashiach en su Torah, en su enseñanza, se nos caen entonces. Ahora sí, aquellos ojos son abiertos, porque las escamas son quitadas. Y me gusta la expresión de escamas, como le pasó a Rab Shaul. La escama es de la serpiente, pero solamente Mashiach es el que nos da la vista. Solamente cuando se les caen esas escamas, sus ojos son abiertos, le conocieron, mas él se desapareció de los ojos de ellos. Ya no necesitaban verle según la carne, porque ahora Mashiach espiritual está presente en alma, cuerpo y espíritu, en su cuerpo, en su keila. Decía el uno al otro: ¿no ardía nuestro lev en nosotros? ¿No estaba en su corazón ardiendo cuando él estaba hablando? Mientras nos hablaba en la derech, en el camino nos estaba hablando de las escrituras, cumpliendo la Torah de Yahweh. De esa manera, ¿sabes lo que hicieron esos hombres? Retornaron a Jerusalén. Como aquellos que se están alejando de Hashem, estas enseñanzas, cuando Yeshua está hablando, si empieza a arder en nuestro corazón respuesta a esta su palabra, es tiempo de retornar a Jerusalén, retornar al Padre, porque Yeshua es el único camino al Padre. Por ello, démosle toda la alabanza y todo el reconocimiento en el poder de la resurrección, invocando su nombre como lo hizo Enoch, caminando con él como lo hizo Enoch, para ser un instrumento de salvación como lo fue Noé, para poder clamar de una manera pidiendo: Señor, yo no soy digno, yo no tengo ningún privilegio, no tengo ningún don, solamente soy un hombre pobre, de baja condición, como Lemej. Es momento de empezar a clamar y que nuestras vidas no sean grises y oscuras como Matusalén. Bendito eres, Señor. Demos de alabanza y reconocimiento.
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Oye Israel, el Señor nuestro Elohim, el Señor uno es. Bendito el nombre de su reino, eternamente y para siempre.

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1: Ya estamos en el último día de Ha'aj HaMatzot. Por fin, dicen. Toda. Realmente es un momento de alegría y de gozo. Aunque realmente la costumbre, ay, la costumbre como de pronto es difícil. Hay veces que estamos tan acostumbrados a hacer las cosas, desayunar un pan, cenar un pan y comer el pan de caja, etcétera, etcétera, cotidianamente, que cuando hacemos algo como lo que hicimos en esta semana de no comer levadura, la costumbre humana nos hace, ay, se antoja una pizza.

nuestro corazón. Es por ello que aunque termina la fiesta de Hag HaMatzot, aún continúa la enseñanza de que vosotros sois este matzá. Vosotros sois el cuerpo de Mashiach, este cuerpo del cual todos nosotros conformamos un pan distinto, sin levadura, sin apariencias, y aunque se termina la fiesta, no significa que ya no comeremos más de este matzá, sino que digamos, ya aprendimos la lección, continuamos. El mundo tiene muchas otras opciones. Sí, está el blandito pan de caja, se antoja un buen sándwich, también se antoja una hamburguesa, también queremos comernos unas donas, unas conchitas y todas esas cosas que se suelen comer en panadería, se antoja, ¿verdad que sí? Sin embargo, la palabra dice, no comerás de ello porque están llenas de aire, ¿sí? Y este aire que representa la potestad del mundo, la potestad del aire, que no es espíritu, no es vida, todos estos panes representan todos los otros opciones que da el mundo para poder nutrirnos y crecer, digámoslo así. Lo que comemos es lo que nos hace crecer, es lo que nos nutre. Y es por ello que cuando nosotros comemos demasiado pan, la panzota se nos infla. Hay veces que ya estamos empezando a tomar forma, ya nos sentimos más ligeritos, como que de alguna manera hasta la dieta nos hace bien. Es bueno hacer la dieta, créanme, comiendo las cosas adecuadas. El pueblo de Israel tiene su dieta, hay cosas que tiene que comer y cosas que no tiene que comer. Y mira que no estoy hablando en un sentido literal, estoy hablando en un midrash. Hay cosas espirituales de las cuales nosotros debemos omitir completa y plenamente. Cuando estoy hablando de esos panes que se antojan, son esas doctrinas y enseñanzas que el mundo está ofreciendo. Que por su novedad, por su misticismo, porque todo mundo lo come o simplemente por pura costumbre, a veces queremos comer de ello. Cuando la misma escritura nos dice, aléjate de esto. Es ahí donde nos damos cuenta que hay tantas cosas que el mundo ha ofrecido y esto, más que beneficiarlo, ha traído una afectación, viene a perjudicar al hombre, y es por ello que tenemos que ser cuidadosos en aquellas cosas que estamos comiendo. No estoy hablando de comida, que tenga oídos, escuche. Sabiduría, capítulo 15, versículo 15. Sefer HaJogma, capítulo 15, versículo 15. Y está hablando acerca de los ídolos de las naciones, los pueblos, los cuales hicieron toda clase de ídolos. Algunos tratando de imitar algunas creaciones del Poderoso. Y el versículo 15 dice, como que tuvieron por dioses a todos los ídolos de los gentiles. Quiero definir primeramente la palabra dioses. En hebreo, elim, significa poderosos. La palabra el significa poder. Y cuando hablamos de poderosos, las naciones suelen tener sus poderosos, cosas que les dan importancia, aquellas cosas que tienen poder. Piensa en algunos poderosos del siglo presente. Hoy en nuestros días tal vez ya no hay culto a esta clase de palos disfrazados de imágenes. Bueno, hay algunas personas que sí lo hacen. Pero una persona congruente realmente no se va a adorar a ningún tipo de imagen tallada. Bueno, algunas sí. Pero digamos, son muy viejas y ya por costumbre lo hacen, pero por convicción realmente nadie les va a traer una imagen nueva y de pronto traen una imagen totalmente distinta y mira, aquí está un poderoso, venid y adoradle. No lo hacen. Generalmente es difícil que esto suceda. La humanidad ha cambiado en sus conceptos, aunque intrínsecamente seguimos siendo los mismos. Y hay otros poderosos. En la actualidad pudiéramos hablar de aquellos poderosos que efectivamente tienen gran poder. Un poder como pudiera ser el dinero, la fama, entre otras cosas. Son poderosos, efectivamente. Tienen imágenes y son venerados, son reverenciados y buscados por los hombres. Los hombres están anhelando servir a estos poderosos porque obviamente tendrán más de ellos. Seguir leyendo en Sabiduría capítulo 15, versículo 15. Tuvieron por poderosos a todos los ídolos de los gentiles que no pueden

valerse de los ojos para ver, ni de la nariz para respirar, ni de los oídos para oír, ni de los dedos de las manos para tocar, ni sus pies, y sus pies son torpes para andar, por eso los cargan, por eso los llevan, por eso dicen, vamos a llevarla, porque son monos que no tienen la capacidad de moverse, de hecho son falsos, son totalmente inoperantes, y el único poder que tienen es la fe de la gente que les rodea. Por eso la fe de la gente les mueve, les lleva, les honra, etc. Pero el versículo 18 menciona algo interesante respecto a esas idolatrías. Adoran además a los bichos más repugnantes que en estupidez superan a todos los demás. Ni siquiera poseen la belleza de los animales que, a su modo, cautiva al contemplarlos. Están excluidos de la aprobación de Elohim y de su bendición. Entendemos entonces que los hombres se fueron en pos de toda clase de ídolos, de toda clase de formas. Viendo algunos documentales, si ustedes se dan cuenta, hay en algunos lugares un lugar donde adoran a las ratas. ¿Vieron sus templos de qué están llenos? ¿Sí? Efectivamente, están llenos de ratas. Hay otros lugares donde adoran a las serpientes. Curioso. Se darán cuenta que sus templos están llenos de serpientes. Parece que aquellas cosas en las cuales nosotros nos fijamos suelen prevalecer, multiplicarse y mostrarse delante de nosotros. Aunque hay poderes, debemos reconocer que existe un poder sobre todos los poderes, un poder sobre todas las cosas. Y a este al cual nosotros no le definimos como un poder, sino como el gran y único poder de poderes, le decimos Elohim, Elohim. El gran poder sobre todas las fuerzas, sobre todas las potencias. Si nosotros nos vamos sobre una potencia, algo en particular en lo que nos fijemos, curiosamente en eso que tú pones tu vista, de eso habrá más. Adora entonces a esos bichos, tenles por poderosos, se manifestarán en tu vida y abundarán de una manera extraordinaria. Por ello, aquí en el libro mencionaba, les adoraron. Y esos bichos vinieron a estos pueblos y de una manera empezaron a multiplicarse. Se manifestaron ante ellos porque es en ello en lo que se estaban fijando. Por ello, pensemos que esto de alguna manera son los juicios que vienen del Creador sobre aquellos que han puesto su confianza en toda clase de ídolos. Versículo 1 del capítulo 16. Por eso, mediante seres semejantes, fueron justamente castigados. Una multitud de bichos les sometieron a tormento. Piensa en aquellos que dijeron, vamos a adorar a las serpientes. Su templo se llenó de serpientes. Y curiosamente, estos bichos comenzaron a prosperar en sus tierras. Más o menos es algo a lo que debemos nosotros considerar. ¿Dónde estás poniendo tu atención y qué cosa le das por poder? ¿Cuántos problemas hay? Es un tipo de poder. El poder que viene a partir de la calamidad, de la enfermedad, de la inseguridad. Entre tantas cosas le empezamos a dar un poco de poder y de fuerza. Comenzamos nosotros a sucumbir ante estos ídolos y ¿qué es lo que empieza a suceder? Los empiezas a ver delante de tus ojos. Pero cuando tú pones los ojos más allá de esas pequeñas fuerzas, de los Elim del mundo, de los ídolos del mundo, y lo pones sobre la fuente de toda la creación, aquellas cosas, aquellos pequeños bichos dejan de existir y empiezas a encontrar la bendición. Por ello, aquellos que se están fijando únicamente en aquellos defectos, ay, aquellos que se encargan tanto de darle tanto poder a las pulgas, no cesan de rascarse todo el día. Porque es en lo único que están poniendo su atención y su fuerza. Si tú estás poniendo tu atención y tu fuerza en los problemas de esta vida, estás dejando de confiar en el poderoso que es sobre todas las cosas la solución. En vez de estarte rascando sobre los problemas que hay en el mundo, tienes que aprender que existe una fuerza que puede cambiar todas las cosas, cambiar nuestra vida y hacernos vencedores sobre todos los bichos que hay en el mundo. ¿Sí? Ahora sí sabes por qué la misma escritura menciona que si una mosca cae o un insecto cae sobre el alimento, ese alimento ya no es kasher. Por lo tanto, si tú te estás fijando en esos problemas,
aunque sea muy saludable lo que estás a punto de comer, si tú lo estás llenando de estos problemas y estas dificultades, eso mismo ya se ha contaminado. No lo comas. Ya no es lícito que lo comas de esta manera. Por ello, recordemos que el alimento, que todos nosotros debemos llevar, es un alimento kasher, limpio, un alimento que debe de nutrirnos y hacernos crecer. Pero no podemos comer alimento contaminado. El alimento contaminado va a hacer que sucumbamos, que nuestra vida, más que hacernos un provecho, nos va a hacer daño. Piensa que te sirven un rico plato de sopa, en el cual está nadando una feliz cucaracha en el mismo. Los que no son, si conocieran las cucarachas de Jalisco, Guadalajara, no son cucarachitas. Suelen ser tamaño familiar. Y si ves la rica cucaracha nadando en el alimento, aunque sea muy nutritivo, ¿te lo comes? Lógico, no. Esto es precisamente lo que sucede cuando traemos nosotros esos bichos en los cuales ponemos atención. Estamos buscando con tal ansia que estos problemas, ¿dónde está esta dificultad, esta tribulación, esta enfermedad? La encontrarás. Donde pongas tus ojos, lo que busca tu corazón, eso encontrarás en tu vida. Por eso busca mejor al Creador de los ejércitos, mucho mejor. Te darás cuenta que entonces estas cucarachas ya dejarán de aparecer en la sopa. Ya no habrá. De hecho, desaparecerán delante de tu vida. Es algo curioso que esto ocurra así. La Escritura lo manifiesta. Vamos a leer el capítulo 16, versículo 3. Para que aquellos, aún ansiando el alimento, por el asqueroso aspecto de los bichos que les enviabas, hasta el apetito natural perdiesen. Y estos, pasadas unas breves privaciones, viniesen a gustar manjares exquisitos. Esos manjares exquisitos significa que algunos de sus alimentos quedaron contaminados con bichos. Imagínate la cucaracha, guácala, yo no puedo comer eso. Piensa lo que sucedió en Misraín. En Misraín hubo toda clase de plagas, entre ellas piojos, moscas, ranas. Imagínate una rana saliendo de la sopa. Eso sí sería algo asqueroso. Pero sin embargo, para el pueblo había algo diferente. Vamos a un versículo anterior, el capítulo 16, versículo 2. En vez de tal castigo, concediste favores a tu pueblo para satisfacer su voraz apetito. Les preparaste como alimento un manjar exquisito, codornices, un alimento que vino del cielo, llegó para ellos, comieron algo rico, ¿sí? Se alimentaron de un alimento saludable y los egipcios no podían comerse la sopa porque estaba llena de bichos raros. Si nosotros tuviéramos delante de nosotros esta opción, la sopa con el bicho, aunque tengas una hambre voraz, como el pueblo de Elohim, dice, tiene hambre, quiere nutrirse, quiere llenarse, quiere tener algo para comer. El poderoso le da algo exquisito que viene de los cielos. Es allí donde nosotros podemos tomar un alimento exquisito que nos va a nutrir. Pero para ello tienes que ser su pueblo, y para ser su pueblo tienes que mirarle a él, no los bichos de la tierra. Mira a los cielos y verá un alimento que viene volando, para que tú tengas algo rico que comer. Sigue viendo los bichos, seguirás comiendo cucarachas. Sucede realmente. Si tú pones tus ojos en el Creador, notarás que todo lo que viene será exquisito, delicioso, te nutre. Aprenderás a tomar las cosas buenas y te nutrirán. Si tú estás conforme al mundo, estarás viendo las cosas negativas, las falsas, aquellos errores y defectos, y siempre estarás comiendo de esto que te quitará el hambre. Cuando hay la oportunidad de comer algo rico, el bicho en el plato te quita el hambre. Por eso es necesario que en Shabbat, entre otras cosas de no encender fuego, pongamos nuestros ojos únicamente en el Creador. El Shabbat debe de ser señal de alianza entre Yahweh y su pueblo. Por ello no hagas otras cosas, no te enfoques en los poderosos del mundo, en los Elim, que son las fuerzas, los poderes que hay en el mundo. Mejor pongamos los ojos únicamente en el Creador. Continuaré leyendo en el capítulo 16.
Versículo 4. En razón que aquellos opresores sufrieran un hambre irremediable, mientras que a estos bastaba mostrarles la clase de tormento que sus enemigos padecían. Incluso cuando cayó sobre ellos la ira terrible de animales feroces, cuando por mordeduras de sinuosas serpientes padecían, no persistió tu cólera hasta el fin. Como advertencia se vinieron atribulados por breve tiempo, pues tenían una señal de salvación como recuerdo del mandamiento de tu Torah. Y el que a ella se volvía, se salvaba, no por lo que contemplaba, sino por ti, Salvador de todos. De este modo convenciste a nuestros enemigos de que tú eres el que libras de todo mal. A ellos, picaduras de langostas y moscas los mataban, y bien merecían que bichos tales los castigasen sin que el remedio hallaran para su vida. A tus hijos, en cambio, ni dientes de serpientes venenosas los vencieron, pues sino tu misericordia en su socorro los sanó. Las mordeduras pronto curaban, les recordaban tus preceptos, no fuera que cayendo en profundo olvido, se vieran excluidos de tu libertad. Ni los curó hierba, ni emplasto alguno, sino tu palabra, Señor, que todo lo sana. Recordando cuando Israel en el desierto tuvieron un ataque de serpientes. Esas serpientes comenzaron a morder al pueblo. El pueblo parecía que iba a perecer, sin embargo, el poderoso les dijo que hiciesen una serpiente de bronce, que la levantasen, y todos yendo a la ordenanza y a la obediencia al Creador, Él les dio sanidad. Todos aquellos que mirasen recibían refúa, la sanidad. Recordando que esa serpiente representa al Mesías, Yeshua, cual crucificado como serpiente de bronce es levantado para que todo aquel que le ve reciba sanidad. Y si aún en este caso de los muchos bichos, entre las ranas, entre los piojos, entre las moscas, también las serpientes son venenosas. Y esto suele ser muy peligroso. Imagina que de pronto una serpiente entra en el lugar. ¿Cómo es posible? Una serpiente, sí, no estoy hablando de una serpiente física. Estas nos tienen más miedo a nosotros que nosotros a ellas. Pero la serpiente de la cual puede morder al pueblo realmente representa la carne, la cual puede inyectar veneno en nosotros. Yeshua es la vida. Y por cuestión de veneno, es decir, por enseñanza contraria a la vida que es Mashiach, comienza a hacernos quitar ese goce y disfrute que tenemos de la vida, generando dolor y atrayendo la enfermedad y finalmente la muerte. Ese veneno que puede ser duda, que puede ser rencor, odio entre nosotros mismos, la serpiente que ya está poniendo su veneno. ¿Qué dice la Torah que habríamos de hacer entonces? Se cura con la hierba. Todo hombre es como la hierba. Ir y hablar con otro hermano. Oye, fíjate que el hermano me dijo. Fíjate que esto escuché. Fíjate que esto leí. Se cura con la hierba. No, la hierba no lo cura. Por lo tanto, no recurras a la hierba. La hierba es el hombre. Se cura con emplasto alguno. Es decir, con medicamentos, merenjujes y toda clase de embrujos y cosas raras para hacer. No se puede curar haciendo medicinas, ni con la ciencia, ni con las cosas que el hombre pueda realizar. Por lo tanto, ese veneno puede estar en nosotros mismos. La única forma es, como dice en el libro de Sabiduría, no fueron curados ni con hierba, ni con medicamento, sino con tu palabra, Señor, que todo lo sana. ¿Qué es lo que cura entonces? La palabra. No hay otra forma. Yo puedo darles la opinión de hombre sobre diferentes aspectos que pueden ocurrir en nuestras vidas. En ocasiones me llaman y me buscan. Me buscan solicitando consejería. Algunas veces, y lamentablemente lo he notado en estas proporciones, el 80% de las personas que vienen buscándome a mí por consejería son personas que ya no vienen a comunidad y personas que están lejanos de la misma. Personas que ya no están acercadas a la palabra. El 80% de ellas son este tipo de personas,
que están buscando, porque ya en aquel momento ya les vino el espanto, ya les vino una calamidad, ya les vino un problema. Y entonces, rabino, ayuda. Generalmente el 80% de las personas que vienen con consejería son esta clase de personas. Aunque lo noten con cierto desprecio, efectivamente sí, lo digo con cierto desprecio. Cuando alguien ya ha dejado a KMS, ha dejado la Keila, ha dejado de comer el matzá, ¿con qué derecho quiere buscar al Mesías? Cuando por sus mismas acciones han decidido dejar la comunidad y al cuerpo del Mesías. En todo caso, no hay responsabilidad alguna, porque quiero que sepan todos vosotros, y lo saben bien, yo no soy el buen pastor, yo soy un mal pastor. Soy de los malos y de los peores. Y vosotros lo saben bien, porque el buen pastor es Mashiach, el cual cuando se pierde una oveja, va y la busca. Pero quiero que vean a los usos y costumbres de la época. El buen pastor sale y busca a la oveja perdida, y cuando la encuentra se alegra a él. Pero ¿saben lo que hace? Le rompe la pata a la oveja. ¿Y eso? ¿Por qué? Para que no se vuelva a escapar del redil. Pero el buen pastor deja a cargo de las otras 99 ovejas a los malos pastores. Y esos malos pastores se encargan de darles el alimento, la comida y el cuidado a las otras 99, en lo que el buen pastor va y busca a la perdida. Si el buen pastor dejara abandonadas a las 99, entonces no sería un tan buen pastor. De hecho, sería más negligente. Yeshua, él es el buen pastor. Y mientras él está buscando a aquellos, generándoles espanto, generándoles miedos, generándoles problemas, enfermedades, dolores y dudas y todas aquellas cosas que de tal manera ellos digan, ¿por qué me alejé del Creador? Para que ellos con la pata rota busquen entonces al Creador de los ejércitos mientras están ellos en este retorno. A mí me toca la función del mal pastor, así como el ministerio de KMC, con todas nuestras deficiencias y carencias, tratamos de hacer el cuidado de las otras, los que estamos reunidos, el cuerpo del Mesías, deficiente y terrible. Por eso dice Jacob, qué terrible es este lugar. El otro 20% de los pastoreos se generan dentro de la misma comunidad. Pastoreos que vienen sobre dudas, preguntas, de todo tipo y de toda índole. Esta es la comida que se da en este lugar. El alimento que merecen vosotros, que sois los que están confortados y descansando en la palabra del Eterno Elohim. Por ello, no hay mucho pastoreo, porque la palabra ya está en vosotros. Casi todas las dudas y todas las preguntas son contestadas en vuestros propios estudios bíblicos. Generalmente son algunas preguntas de ajuste o situaciones que ya podemos llamar no son tan graves, porque dentro de este redil, las 99 ovejas que estamos reunidos aquí, podemos decir que nos cuidamos mutuamente, bien o mal, con malos pastores, estamos teniendo un cuidado relativamente bueno, que el buen pastor ahorita está buscando a aquellos a los cuales les está sembrando espanto, les siembra problemas, tribulaciones, para que lleguen nuevamente al descanso en este lugar. Terrible lugar. Y disculpen que se los diga, pero así es. Y es necesario que esta palabra nos sane a todos. Es la palabra la que nos va a sanar. No es yendo al hombre, es yendo a la palabra. Así que hay que compartir de la palabra. A partir de ella aprenderemos y sabremos muchas cosas. A veces decimos nuestras propias opiniones. Eso es muy común nosotros como humanos. Nos preguntan, oye, Rabbi, ¿qué opinas? Ah, mira, yo creo. Y comienza la elocuencia y el conocimiento de hombre. Cada uno comenzamos a hablar según nuestro propio criterio y nuestro propio pensar. Las cosas como quisiéramos que sean. Pero a veces se nos olvida que nuestra base no es lo que nosotros queremos, lo cual es ego, sino lo que la palabra nos dice, la cual es obediencia, y obedecerle equivale a negar el ego. La misma escritura también nos habló que en el siglo I ocurrió este evento. Este lugar terrible, la Keila, había dos clases de personas, los cuales tenían diferentes formas de pensar. Unos trataban de imponer un pensamiento, y otros, lo que habían aprendido de Mashiach. Cada quien trataba de edificar la casa de Elohim según su entender, según como ellos querían entenderlo.
Hechos capítulo 15, versículo 1, nos narra que bajaron algunos de Judea, que enseñaban a los hermanos: si no os circuncidáis conforme a la costumbre mosaica, no podéis salvaros. Oh, problema. Había muchos conversos nuevos que venían de los gentiles. Pedirle a un varón adulto que se circuncide era muy, muy difícil, muy doloroso, lo cual nos da enseñanza. Mira, qué doloroso es de pronto dejar de comer pan en esta semana, ¿verdad? Está relacionado, créanme, no son palabras al absurdo. Está relacionado. Cumplir y obedecer la Torah de Adonai invita a que un esfuerzo de cada uno de nosotros no es fácil. Créanme, no será fácil. Cumplir y obedecer no es fácil, negar nuestro yo. Por ello se produjo una agitación, una discusión no pequeña, de Pablo y Bernabé contra ellos, y decidieron Pablo y Bernabé y algunos de ellos subir a Jerusalén, donde los Sheliahim y los Sekenim, para tratar esa cuestión. Es decir, ya vámonos de dimes y diretes. ¿Cuál es la enseñanza oficial de la Keila en el siglo I? Por ello fueron donde los Sheliahim, que son los que tienen la última palabra. De hecho, hay tantos comentarios que se dan entre los hermanos, la última palabra se da en los Sheliahim. Por ello, ¿qué es lo que se enseña? ¿Qué es lo que se predica en KMC? Viene sobre la enseñanza que viene en los Sheliahim a partir de la escritura bíblica. Recuerden, ellos trataron de imponer una costumbre, según la costumbre mosaica, de la circuncisión. Por ello, ellos, los que venían de Jerusalén, con estas prácticas y estas costumbres de sus antepasados, trataron de introducirla dentro del cuerpo. Por ello, recuerden cómo se inician estas grandes tradiciones. Las tradiciones tienen un caminar, siempre es muy sencillo. Primero es un hábito, empieza con un hábito. Puede ser buen hábito o mal hábito, pero todo empieza así. Un hábito es aquellas cosas que hacemos cotidianamente. Por ejemplo, tenemos el hábito de llevarle el agua al rabino cada midrash y traer el vasito. Ya se hizo una costumbre. Pasarán generaciones y después va a ser una tradición. ¿Me explico? Esos hábitos pasan por costumbre y después mente se transforman en una tradición. Y entonces, en 200 años dirán: es tradición de nuestros antepasados llevarle agua al rabino mientras da su midrash. ¿Sí? Y aunque no tenga sed el rabino tomándose el agua, porque es tradición, será obligatorio. Entonces, aquí es donde tenemos nosotros que notar que toda tradición inicia con un hábito. Y esos hábitos también dependen de nosotros como KMC, tener buenos hábitos. Porque esos buenos hábitos serán buenas costumbres, y eso genera una tradición, eso genera una cultura, y eso será una característica del pueblo de Elohim. Un buen hábito. Podemos pensar, ser puntuales al llegar a KMC. Eso sería muy efectivo. Un buen hábito sería respetar el Shabbat como lo merece, y reconociendo que es una fiesta, es un día especial, una señal de alianza entre Yahweh y su pueblo. Por lo tanto, vienes a hablar con Yahweh, ¿cómo debe de ser tu comportamiento? Tu forma de vestir, tu forma de hablar, tu forma de prepararte. ¿Cómo te preparas para venir aquí al Shabbat? Bueno, así como se pueden hacer buenos hábitos, había unos que tenían malos hábitos y tradiciones que no vienen de los hombres. En el libro de Mordejai, Marcos capítulo 7, versículo 1, nos menciona que se reúnen junto a él los Perushim, así como a algunos escribas venidos de Jerusalén. Y al ver que algunos de sus discípulos comían con manos impuras, es decir, no lavadas, es que los fariseos y todos los judaístas no comen sin haberse lavado las manos hasta el codo, aferrados a la tradición de los antiguos. Pero luego hacen la oración: bendito eres que nos has santificado con tus preceptos y tus mandamientos, y nos has ordenado lo referente al lavado de las manos. La pregunta a nosotros como caraitas: ¿dónde? ¿Dónde está escrito? Quiero ver el texto. ¿Dónde está escrito eso? ¿Dónde menciona el poderoso que debemos lavarnos las manos? Salvo para el oficio religioso del sacerdote, el pueblo no está obligado a lavarse las manos. Bueno, por prudencia sí lo hacemos. Pero no por religión y por ordenanza bíblica. Es decir, la escritura no dice que tengamos que tener esta práctica. Y mucho menos juzgar a los demás porque lo hacen o no lo hacen. En todo caso,
En el momento que decimos una oración, gracias Señor porque nos has dado tus preceptos y tus ordenanzas y nos ordenaste lavarnos las manos, le estamos diciendo mentiroso. De hecho, estamos diciendo una mentira delante del Creador, porque Él no dijo nada a lo referente al lavado de las manos. Y si hacemos esta oración, la Netilat Yadayim, lo que estamos haciendo es decirle una mentira al Creador del universo, juez del universo. Tengan cuidado. Sí. Entonces, seguiré leyendo en el texto de Marcos. Por ello los fariseos y los escribas preguntaban, ¿por qué tus discípulos no viven conforme a la tradición de los antepasados, sino que comen con manos impuras? Él les dijo, bien profetizó Isaías de vosotros, hipócritas. Según está escrito, este pueblo me honra con los labios, pero su corazón está lejos de mí. En vano me rinden culto, ya que enseñan doctrinas que son preceptos de hombres, dejando el precepto de Elohim. Os aferráis a la tradición de los hombres. Esto lo pueden ver en Isaías capítulo 29. Y si lo leen, está más duro en Isaías. Yeshua les habló suavecito. En todo caso, está denunciando que este pueblo, los fariseos particularmente, estaban poniendo tradiciones de hombres como si fuesen palabra de Elohim. Tenemos que tener cuidado. No todo lo que se hace como una acción viene como ordenanza de Elohim. Colosenses 2:8. Mirad que nadie os esclavice mediante la vana falacia de una filosofía fundada en tradiciones humanas, según los elementos del mundo y no según Mashiach. Nadie os esclavice. No sean prisioneros de estas enseñanzas. Filosofías, pensamientos de hombres. Bueno, por ello debemos tener mucho cuidado con estas enseñanzas transmitidas de generación en generación. Tradiciones de hombre, culturas. Recuerdan que todo empieza con un hábito, una costumbre, una tradición. Muchas veces inician bien, pero con los siglos empiezan a cambiar de tal manera que se hacen cosas absurdas. Hace algunos años les contaba un chiste, estaba interesante, acerca de cómo una secuencia de información se puede distorsionar con los siglos, con los años, con los meses o inclusive con el número de pasos de información. ¿Jugaron alguna vez el teléfono descompuesto? Es curioso cómo se pierde y cómo se cambia un mensaje cuando se pasa de una persona a otra. 3, 4, 5 personas, el mensaje ya es diferente. Ahora piensa generaciones que han transmitido un mensaje tratando de conservar una buena tradición, lo que han hecho es algo totalmente aberrante. El presidente de una empresa le dice a su gerente general, el lunes próximo, a eso de las 10 de la noche, va a pasar el cometa Halley, va a ser visible, es un acontecimiento que ocurre cada 78 años. Por favor, reúna a todo el personal en el patio de la fábrica, todos usando cascos de seguridad, que allí se les explicará el fenómeno. Pero si llueve, pues el raro espectáculo no podrá ser visto a ojo desnudo, en cuyo caso entraremos en el comedor donde será exhibido un documental sobre el mismo tema. Ah, eso dijo el presidente. Y el gerente le dice al jefe de producción, por orden del presidente, el lunes a las 7 aparecerá el cometa Halley sobre la fábrica. Si llueve, reúna a los empleados con cascos de seguridad y llévelos al comedor, donde tendrá lugar el raro fenómeno, lo que sucede cada 78 años a ojo desnudo. El jefe de producción le dice al supervisor, a pedido de nuestro gerente general, el científico Halley de 78 años aparecerá desnudo en el comedor de la fábrica usando casco de seguridad, pues va a ser presentado un documental sobre el problema de la lluvia en los ojos. ¿Sí? Y el supervisor, a su asistente, todo el mundo desnudo, sin excepción, deberá estar en el patio el lunes a las 7, donde el famoso guitarrista Halley mostrará el documental Bailando bajo la lluvia. El show se presenta cada 78 años. Bueno, y por último, el asistente le dice a los empleados, el jefe cumple 78 años, habrá una fiesta en el patio y el comedor amenizada por el grupo Halley y sus cometas.
Aunque es un chiste, bueno, también para que se despierten, sé que se están durmiendo y hasta yo también estoy durmiendo casi. Yo sé que es un chiste, pero es necesario que entiendan, así como es de absurdo y ridículo, así pasa de generación en generación. Año tras año, los mensajes tradicionales comienzan a desvirtuarse, cambiar y resultan ser tan diferentes como fueron en un origen. Por ello, lo mejor es que está escrito. Pasarán generaciones y sigue escrito igual. ¿Puedo pasar este mensaje por escrito en un memo del presidente de la empresa al jefe de producción, al supervisor, al asistente, a los empleados? El memo será el mismo. Mientras esté escrito, ahí hay algo seguro. Pero cuando es tradición de hombres, aguas. Cambia y cambia mucho. Bueno, entonces por ello, ¿qué es lo que hace Pablo y Bernabé? Vamos a hablar con los jefes. Que nos digan ellos directamente, que creo que aquí el mensaje ya se desvirtuó bastante. Vamos a la fuente misma y consultémosle con ellos, que ellos nos saquen de dudas. Y en el versículo 6 de Hechos, capítulo 15, nos menciona que se reunieron entonces los Sheliahim, los Sekenim, para tratar este asunto. Después de una larga discusión, Kefas se levantó y les dijo: hermanos, vosotros sabéis ya desde los primeros días, me eligió Elohim entre vosotros para que por mi boca oyesen los gentiles la palabra de la buena nueva y la creyeran. Elohim, conocedor de sus corazones, dio testimonio en su favor, comunicándoles el Ruach HaKodesh como a nosotros. Y no hizo distinción alguna entre ellos y nosotros, pues purificó sus corazones con la emuná. ¿Y de qué sirve que nosotros tengamos el cumplimiento de toda la Torah y todas las tradiciones, aunque sean muy santas, si a fin de cuentas nuestros corazones están lejos de la emuná? ¿De qué nos sirve todo lo que hacemos si no hay emuná en nuestro corazón? Por lo tanto, es más válida la emuná que las acciones, aunque también tenemos que reconocer que la acción es el testimonio de una emuná. Ay, resulta algo interesante en este caso. Sigo leyendo Hechos 15:10. ¿Por qué pues ahora tentáis a Elohim, queriendo poner sobre el cuello de los discípulos un yugo que ni nuestros padres ni nosotros pudimos sobrellevar? Nosotros creemos más bien que nos salvamos por la gracia del Señor Yeshua, del mismo modo que ellos. Toda la asamblea guardó silencio y escucharon a Bernabé y a Pablo contar todas las señales y prodigios que Elohim había realizado por medio de ellos entre los gentiles. Ellos se están dando cuenta de algo. Hay cosas que enseñamos, pero en el cuerpo, la Keila viviente está dando testimonio de algo. Hombres y mujeres que creen que el poderoso está cambiando sus vidas. Hay milagros. Hay cosas extraordinarias que suceden aquí entre nosotros. Ellos son los que judaizaban, los que trataban de establecer un judaísmo a partir de tradiciones de los padres. El testimonio válido único era que se circuncidaran, que llevaran en práctica las religiones, acciones que hacían los antepasados. Es más importante la fe y que cambies en tu vida a que tengas una práctica religiosa hueca, vacía, inerte. Es ahí la importancia. Por eso Santiago habló, versículo 19. Santiago dijo: por eso opino yo que no se debe molestar a los gentiles que se conviertan a Elohim, sino escribirles que se abstengan de lo que ha sido contaminado por los ídolos, de la impureza de los animales estrangulados y de la sangre. Porque desde tiempos antiguos, Moshe tiene en cada ciudad sus predicadores y es leído cada Shabbat en las sinagogas. Les está diciendo la Keila, saben que no se pierdan tanto en enseñarles la ley de Moshe. Se está predicando, la conocen. Hay canales de comunicación y de entender la ley de Moshe. Tienen predicadores en todas las ciudades. No ocupa más predicadores Moshe. Necesita que se anuncie la Besorat HaGeulah, que se anuncie de Mashiach. Y es allí donde empieza a dar esta instrucción. Cierto, la Keila necesita entender que es por emuná, creyendo en Mashiach, como puede cambiar su vida. No necesito hablarles de la ley de Moshe. Vosotros la conocéis bien. Conocéis los mandamientos. Tienen capacitación y formación respecto a ella.
Y si no la tienen, se está dando también esa formación. En cada ciudad hay sinagogas donde se predica y se anuncia este mensaje. Pero sin olvidar que lo más importante es la emuná, la fe que tenemos en Yeshua HaMashiach. Debemos poner estas ordenanzas. Primero habla acerca de abstenerse de lo sacrificado a los ídolos, de la sangre de los animales estrangulados, de la impureza. Está pidiendo propiamente unos requisitos bastante estrictos y eso debemos tomarlo con mucho cuidado. Primero, lo sacrificado a los ídolos. Recordemos que es el culto a conceptos. Un ídolo es un concepto, es una idea, ideas creadas en nuestra mente. Es una religiosidad muy, muy natural. Aquellos que quieren ver al Creador como un anciano con sombrero de triángulo sentado sobre una nube, generalmente ya es un ídolo. Si le quieres dar una condicionante a ese Creador, ya es un ídolo. Tú no puedes darle una forma al Creador, ni puedes poner otros poderosos delante de él. Él es celoso. Así que no pongas ni moscas, ni serpientes, ni nada por el estilo. De hecho, no pongas problemas que aflijan tu vida. Él es más grande y más poderoso que ellos. Por ello, abstente de todo aquello que ha sido entregado a los ídolos. Y aquí quiero hacer énfasis en esto. Un poder que está en nuestras vidas, como, piénsalo así, un problema que tienes hoy en este momento. Y si en este momento tú te entregas atención, tiempo, y desatiendes el Shabbat por ese problema, ya lo consagraste al ídolo. A ese poder ya le consagraste tu tiempo. Este día, que es señal de alianza entre Yahweh y su pueblo, tú puedes decir, ay, es que tengo un problema y por eso no voy al Shabbat. En ese momento lo estás consagrando a ese ídolo. Por ello, abstente de lo sacrificado a los ídolos, de animales estrangulados. Traduce como sangre de ahogado. Literalmente la escritura menciona no tomar, comer sangre de ahogado. Es decir, comer la vida. La sangre es la vida. Y es comer la vida de quien no tiene aliento. Un animal ahogado no tiene aliento. Lo ahogaron, lo estrangularon. No puede recibir ese aliento. ¿Sabes cómo traduce aliento en hebreo? Ruach, espíritu. Por ello, no comas vida de quien no tiene espíritu, soplo, aliento. Por ello, no te nutras de doctrinas ajenas al espíritu del Elohim vivo. Es lo que nos habla acerca de comer sangre de ahogado. ¿Y qué puede ser comer sangre de ahogado? Bueno, piensa una filosofía, es un hombre, el cual plasma su pensamiento, su sentir, está plasmando su sangre, pero si esa misma no tiene el espíritu del Elohim vivo, por cuanto te aleja de él, eso te puede hacer mucho daño. Te dice, no comas eso. También dice que se alejen de la impureza, que traducida es fornicación. Se refiere a la unidad con alguna doctrina, enseñanza o espiritualidad que no es Hashem. Eso es contrario a la santidad decretada de su pueblo. En pocas palabras está diciendo, sean un pueblo santo. No se estén nutriendo de cosas que no tienen que comer. Sean un pueblo puro que únicamente se nutra de la enseñanza del Eterno Elohim. Efesios 5:25 dice, maridos, amar a vuestras mujeres como Mashiach amó a la Keila y se entregó a sí mismo por ella para purificarla, purificándola mediante el baño del agua en virtud de la palabra, y presentársela resplandeciente a sí mismo, sin que tenga mancha ni arruga ni cosa parecida, sino que sea santa e inmaculada, es decir, sin impureza. Cuando nosotros recibimos el lavamiento del agua en virtud de la palabra, somos purificados. ¿Recuerdan lo que leímos hace un instante? La hierba no solucionó el veneno, ni las medicinas, sino la palabra de Elohim. Es lo único que nos puede purificar a fin de cuentas. Por ello, aquí en este caso lo que se está diciendo, no se vayan por las tradiciones de los hombres, no sigan los criterios y pensamientos de hombres. Por lo tanto, aléjate de una manera especial
de lo que menciona aquí, de lo sacrificado a los ídolos, de la sangre del ahogado y también de la inmoralidad. Y entonces podríamos decir que el hablar de Kefa, Santiago, los ancianos que estaban reunidos, al hablar con Pablo y con Bernabé, les están diciendo cuál es la visión y la versión oficial de la Keila Meshihit. La Keila, esto es lo que pedimos que los gentiles hagan. Esto es lo que tienen que hacer. No levanten ídolos, no idolatrías. Por eso hablamos mucho aquí de los ídolos, en el sentido de las cosas que tenemos que evitar. Pensamientos, criterios y conceptos. Hacerlos a un lado. Quitar esas enseñanzas que vienen heredadas de generación en generación que distorsionan la verdad. Por ello, haciendo a un lado las tradiciones de hombres que se vuelven en una especie de ídolos, seguidores de palabrerías, entonces comenzamos a tener una formación muy sana. También debemos quitarnos la sangre del ahogado. No vamos a comer filosofías y doctrinas de hombre que no nos llevan a Elohim, y la inmoralidad es no estar en unión con ningún movimiento religioso o espiritual que no sea la Keila Meshihit. Es decir, lo que pide el Poderoso es exclusividad única a su verdad y a su Torah. Algunos no toman esto por práctica y cometen un adulterio terrible. De quienes por práctica, por costumbre, solamente dicen, ay, me acerco acá, me sé únicamente en fiesta. Mientras no sea fiesta, voy aquí, pico allá, le estudio acá, hago lo que quiero, exactamente lo contrario a lo que dice la enseñanza de los Sheliahim. Entonces, en todo caso, ¿qué sucede con la Brit Milá? ¿Qué sucede con las ordenanzas de Moshe? ¿Debemos de hacerlas a un lado como algunos tienen por práctica? Seguir leyendo en el capítulo 16, versículo 1, nos narra que llegó también a Derbe y Listra, había ya un discípulo llamado Timoteos, hijo de una mujer judía creyente, y su padre era griego. Los hermanos de Listra en Iconio daban de él un buen testimonio. Pablo quiso que se viniera con él, le tomó, le circuncidó, a causa de los Yehudim que había por aquellos lugares, pues todos sabían que su padre era griego. En este caso vemos a Timoteos, el cual es circuncidado. Pero, si no fue eso precisamente lo que hizo que Pablo y Bernabé subieran a Jerusalén, ¿por qué le circuncida? ¿Se puede o no se puede circuncidar? ¿Se debe o no se debe circuncidar? Definitivamente la respuesta enfática es sí. Se tiene que hacer la circuncisión. Entiéndase cada uno. Vuestro corazón, envuelto en carne, tiene que ser circuncidado. Ningún incircunciso puede participar de la cena del Señor. Nadie puede participar de esa salvación si su corazón está envuelto en carne. Y en todo caso, las enseñanzas físicas vienen a respaldar y fortalecer las espirituales. Por ello sí importa lo que hacemos. Importa, importa mucho. E importa también lo que decimos. Y también importa mucho. Si hacemos y damos testimonio a partir de la obra, si nosotros somos miembros de una comunidad, la cual decimos es comunidad. ¿Qué se entiende por comunidad? Es un grupo que tenemos algo en común y todos trabajamos en común para salir adelante en los ideales y metas que tenemos como una comunidad, como familia, como kahal. En hebreo es grupo, de donde viene la palabra kehila. La kehila, que somos nosotros, el grupo de Mashiach, todos formamos parte de este grupo. Y cada uno tiene una función importante en él. No es solamente ir y sentarse, eso no sirve. Nos sentamos para escuchar y aprender, eso sirve. Pero si aprendes, también tienes que ponerlo en práctica, eso es mucho más útil. Si estás sentado y aprendes, lo pondrás por práctica. Y si lo pones en práctica, hazlo bien, según lo enseñado, no según lo que tú quieras hacer. Tiene que haber un orden, por ello la palabra de una comunidad ordenada es porque Adonai es Señor de orden. Y como una comunidad en orden, todos sabemos cuál es nuestra función y lo que tenemos que hacer. Cada uno sabe qué es lo que tiene que hacer en su comunidad. Los miembros ordenados saben.
Un anciano sabe cuál es su función. También un sohen sabe lo que es su función. Como también un rabino sabe cuál es la función que tiene que desempeñar en este grupo. Si no es un miembro ordenado, también sabes cuál es tu función. Es apoyar el ministerio con tu oración, con tu asistencia, con tu participación. Todos trabajamos en función a que esto crezca. Por ello les digo, importa mucho lo que hacemos y lo que hablamos. Por lo tanto, seguiré leyendo Hechos capítulo 16, 12. Menciona que de allí pasamos a Filipos, que es una de las principales ciudades de la demarcación de Macedonia y Colonia. En esta ciudad nos detuvimos algunos días. El Shabbat salimos fuera de la puerta, a la orilla de un río donde suponíamos que habría un sitio para orar. Nos sentamos y empezamos a hablar a las mujeres que habían concurrido. Una de ellas se llamaba Lidia, vendedora de púrpura, natural de la ciudad de Tiatira, y que adoraba a Elohim. Nos escuchaba. El Señor le abrió el corazón para que se adhiriese a las palabras de Rab Shaul. Cuando ella y los de su casa recibieron la mikve, suplicó: si juzgáis que soy fiel al Adón, venid y quedaros en mi casa. Y nos obligó a ir. Mira lo que están haciendo ellos. Fueron a un río, era un Shabbat. No hay sinagoga en el lugar. Ellos supusieron que había un lugar donde podrían orar. No lo encontraron. ¿Y qué es lo que hicieron? Hablaron. Hablaron. En Shabbat es un día para hablar. Pero no para hablar de deportes, ni hablar de películas. Es un día para hablar de la palabra. Para hablar de Mashiach. Es una señal de alianza. ¿Qué está haciendo entonces allí en ese lugar? Están hablando. Por eso importa lo que hablas. ¿Qué hubiera pasado si Pablo se hubiera puesto a platicar y hablar acerca de las pésimas autoridades romanas que les gobernaban? ¡Ay, el emperador ya se cree deidad! Y estos senadores que no hacen nada. Cosas que ocurrieron en el siglo I. Pudo haberlo hecho Pablo. ¿Qué hubiera pasado con las mujeres que en ese día estaban en ese lugar? ¿Hubiesen abrazado y creído? ¿Qué testimonio das con tus palabras? Cuando se acaba el servicio del Shabbat, ¿de qué hablas? ¿Qué es lo que escuchan los que están cerca de donde tú estás? ¿Qué es lo que evidencian tus labios? Porque eso es lo que hay en tus corazones. Bueno, si vemos que Timoteo fue circuncidado, acción por testimonio, el hablar, por supuesto, que cuenta, cuenta y mucho. Para ello quisiera, ya resumiendo rápidamente lo que ocurrió cuando se encontraban en Filipos. Había una mujer, la cual tenía un espíritu de adivinación. Esta mujer, cuando veía pasar a esos varones de Elohim, se ponía a gritar: estos hombres vienen de parte del Elohim verdadero, ellos vienen a anunciarnos un camino de salvación. Una mujer con espíritu de adivinación. ¿Qué no se supone que son espíritus mentirosos? Créanme, aún los mismos espíritus embusteros y mentirosos tienen que envolver con muchas verdades parte de sus mentiras. ¿Por qué dice estas verdades? Ellos venían de paso. Ellos venían de una manera caminando. Y esta mujer empezaba a hablar como profeta delante de ellos. Cuando ellos se fueran, ella iba a quedar como profeta. Y iban a reconocer, esta mujer hablaba con verdad. Estos hombres hablaron acerca de la salvación y del Mesías. Por ello, no se vale solamente hablar por hablar. ¿Qué autoridad tiene para hablar? Esta mujer está endemoniada. Tiene demonios y está hablando verdades. Por ello, no basta solamente el decir verdades, sino que sea el espíritu, el Ruach HaKodesh, el que diga esas verdades, no un espíritu inmundo. Hay quienes pueden decir grandes verdades con el único fin de obtener un beneficio. Cuando se iba a ir Pablo, ella iba a quedar como profeta. Por ello, Pablo la reprende y pierde el espíritu de adivinación. Los dueños de esta esclava vieron perdida su fuente de ingresos, se enojaron mucho y lo meten a la cárcel.
Ahí en ese lugar, en la cárcel, después de recibir azotes y recibir un juicio que a todas luces se ve injusto, ellos quedaron encarcelados en un calabozo, Hechos 16:24. Al recibir la orden, les metieron en un calabozo interior y sujetó sus pies en el cepo. Y hacia la medianoche, Pablo y Silas estaban en Téfila, cantando himnos a Elohim, y los presos le escuchaban. Este versículo es muy ilustrativo en ello, versículo 25. Ellos están cantando himnos, salmos, los presos escuchan. Ese es testimonio. ¿Qué es lo que escuchan de ti? ¿Y por qué lo gritas primero? ¿Como una mujer endemoniada? Solamente para que vean qué religioso eres. ¿Cómo se mueve el espíritu en ti y cuán dotado del espíritu puedes tú hablar? Por eso lo hablas y lo gritas como esta mujer que iba detrás de ellos predicando acerca de ellos. Eso no es un mover adecuado. Pablo y Silas están cantando no porque quieran aparentar algo. Ellos no necesitan aparentar, ellos son. Ellos creen, ellos lo sienten y por eso lo hablan. Puedo decirles, griten, y todos vamos a gritar. ¿Por qué? Porque me lo pidieron. Pero ese grito no es original, no es genuino. Hay algunos que hacen sus asambleas diciendo a la comunidad, a ver, díganme una, digan Adonai, y todos se ponen a gritar. Pero eso es fingido. Estamos haciendo que la comunidad finja algo que no quiere hacer. Esto es como esta mujer que solamente grita por obtener un beneficio. Pablo y Silas cantan porque está en su corazón. Hay dos personas en este pasaje. Ambos gritan y los demás escuchan. Ambos dicen verdades. Tenemos a una mujer endemoniada y tenemos a Pablo y Silas. Son testimonio porque hablan y son escuchados. Pero hay la diferencia. Cuando Pablo y Silas cantan, vino un terremoto que abrió las prisiones. Cuando nosotros hablemos con todo corazón, estas prisiones de nuestra carne caerán. El mundo y la carne, que es nuestra prisión en el día presente, serán abiertas y nos darán libertad, libertad plena en Mashiach. De esa manera seremos ese pueblo libre, si verdaderamente lo tenemos en nuestro corazón. Según el mundo, el que esté Pablo y Silas en el calabozo, era para que estuviesen quejándose. ¡Ay, sistema corrupto que tenemos! Ya nos metieron a la cárcel. Soy ciudadano romano y ve cómo me están tratando. Me voy a quejar con el César. Podría haberlo hecho y pudiera haber quejas. Los presos hubieran dicho, ¡oh, yo también estoy de acuerdo contigo! Tienes toda la razón. Y el diálogo sería una queja. Sería un momento de inconformidad. Pero sin embargo, Pablo y Silas lo que están haciendo es glorificar al Creador, aunque su situación no es la más agradable. Por lo tanto, hay quienes glorifican al Creador cuando las cosas van bien y se olvidan de Él cuando van mal. La enseñanza que nos deja Pablo y Silas es cuando las cosas van mal. Ese es el mejor momento para glorificar al Creador. Es uno de los momentos extraordinarios en los que puede manifestarse su poder. Si nuestros labios están llenos de palabras verdaderas, porque verdaderamente en tu corazón está el amar al Eterno, entonces las cosas pueden cambiar. Se saltarán las cadenas, se abrirán las puertas de par en par. Los presos de todos, inclusive hasta los que oían, quedaron en libertad. Dice, a todos se les cayeron las cadenas. Inclusive el carcelero, llegando asustado, quiso matarse. Porque el carcelero, su obligación es cuidarlos. Se le escapa uno, él tiene que pagar con su vida. Pero al tratar de matarse, escucha una voz que dice, no te hagas daño, aquí estamos. Y esto fue suficiente para que creyese el carcelero. Testimonio para los presos y libertad para aquellos que hay alabanza en sus labios. Para aquellos que no existen ni moscas ni cucarachas en sus labios, sino que existe un alabanza y un reconocimiento al Creador. Es decir, está comiendo algo adecuado. En sus labios no hay bichos, no hay queja, no hay crítica. En sus labios solamente existe una gratitud al Creador. Están comiendo matzá. Porque este pan no tiene aire, no tiene la potestad del mundo, no tiene la carne y no tiene el mundo. Está comiendo de algo adecuado porque su corazón nos está nutriendo para ser libres. ¿Y tú de qué comes? Estamos culminando hoy
al Hamatzot, la fiesta física, de la cual hemos aprendido algo muy importante. Debemos de comer de una enseñanza adecuada, sin aire, sin mundo, para poder crecer y ser este pueblo que crece según la voluntad de Adonai. Siete días nos aguantamos sin comer.

Pero si te enfocas, sí, es terrible el lugar, pero hay alguien superior a todas estas cosas, a todos estos poderes. Hay problemas, siempre los va a haber. Nadie dijo que no habría, pero sin embargo tendremos la fuerza para vencer, y esto es lo que nos hace grandes. Esos bichos a veces se convierten en gigantes. Tal vez no son cucarachas que podemos aplastar con nuestros pies, sino que son grandes problemas que se levantan como gigantes contra nosotros, y nosotros somos las cucarachas delante de esos gigantes. Cuando la plaga son gigantes, ahora es tiempo de mirar más arriba de sus alturas y mirar a los cielos, donde está el poderoso, más alto que cualquier gigante, más alto que cualquier poderoso, más poderoso que cualquier nación, más fuerte que cualquier imperio. Para él no hay problema, ni siquiera la muerte es un problema. Por lo tanto, recuerda que lo que tú miras, eso habrá más en tu vida. Mira la bendición que hay en Elohim. Mira que él es más grande que tus problemas y serás vencedor. Si te enfocas en los problemas ya te vencieron. Y estarás como Pablo y Silas, pero en la versión alterna, la que nunca ocurrió, la que ellos se quejaban. ¡Ay, qué mala suerte! Ya estamos en la cárcel, ya estamos en prisión. Sistema corrupto, gente malvada, gente malagradecida. Y si estuviera en este plan, Pablo y Silas jamás hubieran salido de allí. Pero porque ellos daban gracias y glorificaban al Señor de los cielos, al Señor de la libertad y de las victorias, encontraron libertad y encontraron victoria, no solamente ellos, sino aquellos que escucharon. ¿Qué escuchan de tus labios, tus vecinos y tus carceleros?

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principio creó Dios los cielos y la tierra. Y la tierra estaba desordenada y vacía, y las tinieblas estaban sobre la faz del abismo, y el Espíritu de Dios se movía sobre la faz de las aguas.

Y bendijo Dios al día séptimo y lo santificó. Porque en él reposó de toda la obra que había hecho en la creación.

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Preparad el camino al Señor. Que todas las naciones le digan nación. Tu Dios reina.

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Escucha Israel, el Eterno es nuestro Dios, el Eterno es uno y único. Bendito es el nombre de su majestad, gloriosa por siempre jamás.

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1: Ten piedad, oh Señor, nuestro Dios, sobre tu pueblo Israel. Ten piedad, oh Señor, sobre tu ciudad Jerusalén, sobre Sion, el lugar donde habita tu gloria, y sobre el reino de la casa de David, tu ungido, sobre tu gran y santo templo, donde tu nombre es invocado. Cuando Adonai hiciere volver la cautividad de Sion, seremos como los que sueñan, entonces nuestra boca se llenará de risa, y nuestra lengua de alabanza. Grandes cosas ha hecho Adonai por ellos. Grandes cosas ha hecho Adonai por nosotros. Y estamos alegres.

En el principio creó Dios los cielos y la tierra. Y la tierra estaba desordenada y vacía. Y las tinieblas estaban sobre la faz del abismo. Y el Espíritu de Dios se movía sobre la faz de las aguas.

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Hoy en esta noche estamos celebrando de una manera en especial un evento que se suscitó hace varios siglos, pero que traen una enseñanza a cada uno de nosotros. Consideremos el siguiente pensamiento. Estamos celebrando la fiesta de Purim. Estamos celebrando lo que sucedió hace tantos siglos sobre un edicto que caía sobre el pueblo, una sentencia en los cuales el pueblo debería de ser exterminado. Encontramos toda clase de enseñanza en este libro de Ishtar. La Megla de Ishtar en sí misma es una síntesis, es un resumen de toda la Torá. Todo lo que hemos leído en la Escritura se puede sintetizar únicamente en este libro y de una manera tan armoniosa que realmente sorprende cómo el Poderoso de Israel nos está dando esta instrucción el día de hoy. Es aquí donde debemos considerar que esta lectura no solamente es, sucedió hace tantos siglos. Sucedió en el tiempo de aquel imperio, cuando el rey Ahasverós reinaba hace casi 2500 años sobre 127 países. Era un gobierno mundial, era un emperador mundial. Y si hace casi 2500 años eso sucedió, pues es un hecho histórico interesante considerarlo al día de hoy, como tantos hechos históricos. ¿No es cierto? Y algunos así lo ven. Cuando el sabio señala la luna, el idiota no ve más que el dedo. Cuando nosotros vemos estos libros, si los vemos con un corazón abierto, escuchando, recuerda la ordenanza que tenemos todos y cada uno de nosotros es Shema Israel, escucha Israel. Si lo vamos a ver con un corazón empedernido, es un hecho histórico, sucedió hace tantos siglos, hace más de 25 siglos, qué divertido, qué interesante, pues alegrémonos. Miren, si esto sucedió hace 25 siglos y se está recordando en este momento, es porque aquí hay una enseñanza para nosotros. Y vamos entonces a escudriñar en este libro cuál es la instrucción. Un rey reina sobre 127 países. Y tenemos un pueblo disgregado, disperso por el mundo. Es curioso que esto mismo que sucedía en la Persa imperial del rey Ahasverós hace casi 2500 años, sucede también el día de hoy, de una manera muy similar. Son muchas naciones y un pueblo disperso sobre todas ellas. Mientras el pueblo se encontraba disperso entre esas naciones, surge un hombre, Hamán. Es interesante ver de qué ciudad era, considerando que este pueblo fue ordenado y el pueblo de Israel debió haberlo exterminado. No lo hizo en su tiempo. Ahí tenemos las consecuencias por no obedecer la voluntad de Hashem. Si Israel hubiese exterminado a todos los amalecitas, no hubiese nacido jamás Hamán. No hubiera decretado sobre este pueblo la destrucción. Y esta es la consecuencia por desobedecer la Torá de Yahweh cuando dice extermina a este pueblo por lo que te hizo. Este pueblo siempre fue enemigo de Israel. Ahora está manifestando a través de un hombre de mucha influencia, a través del rey, tratando de exterminar a este pueblo. Pero algo ha sucedido. Se encuentran dos personajes. En este caso es Ishtar y Mordejai. Es interesante notar los nombres que tienen ellos. Ishtar es una diosa babilonia. Mordejai, Marduk, otro dios babilonio. ¿Cómo es posible que judíos tengan estos nombres cuando se tiene que manifestar una pureza del pueblo? Ellos son judíos asimilados. Judíos que han tomado la cultura, las costumbres de las naciones en las cuales se han movido. ¿Saben que son judíos? No necesitan usar nombres hebreos. No necesitaban tener vestimentas hebreas para manifestarse como el pueblo de León. Ellos lo eran en lo profundo de sus corazones. No necesitaban aparentar nada. Es ahí donde de pronto hemos notado que algunos, cuando dudan de su judeidad, tratan de justificarla vistiéndose más como judíos en todo momento, en todo instante. Usan la kipa en todo momento, en todo instante para reafirmar así
de inseguridad que tienen si son o no judíos. Ishtar y Mordejai lo son. Nadie lo supo, ni el rey sabía. Y aquí es donde empieza a cambiar la suerte de Israel. La fiesta se llama Purim, viene de Pur. Fuerte, qué suerte. Y esta suerte, estos sorteos que se hicieron para designar cuándo iba a ser destruido el pueblo, hubo un cambio en estas suertes. Es lo que estamos celebrando, la fiesta de las suertes. Entonces vamos a celebrar suertes, vamos a celebrar Purim, esta fiesta que se celebra el 14 de Adar, conmemorando este evento llamado Pur, debe de considerarse fiesta de suertes. ¿Pero qué no es de mala suerte creer en la suerte? Algunos han pensado, pero es que el Eterno prohíbe toda cuestión de suerte. ¿Cómo es posible que se celebre de una manera algo respecto a la suerte? Hay que entender la suerte, no considerando la fortuna, la suerte que algunos llegan a utilizar con el uso de talismanes, con el uso de rituales y de signos para traerse buena fortuna o traerse buena suerte. La suerte, llamémosla desde el contexto bíblico, no es otra cosa más que la voluntad de Hashem hacia un pueblo o hacia una persona. Así que la Escritura sí habla de la suerte y siempre manifiesta que viene de Hashem. No, no viene ni de los amuletos, ni de los talismanes, ni de rituales. La suerte viene de Hashem por su voluntad. Usted no puede hacer nada para influir en ella, porque Hashem, lo que Él dicta, eso se hace. Vamos a leer en los libros de Tehilim, en los Salmos, algunas referencias que nos hablan acerca de estos temas de la suerte. Tehilim 14:7, Yotalet, versículo 7. ¿Quién traerá de Sion la salvación de Israel? Cuando cambie Yahweh la suerte de su pueblo, exultará Jacob, se alegrará Israel. Amén. La suerte la cambia Yahweh. La suerte puede ser cambiada. La suerte, cuando se ha establecido dentro de los contextos de los hombres, puede haber un cambio cuando Hashem lo ha decidido. En el Salmo 16, versículo 5, Yahweh, la parte de mi herencia y de mi copa, tú mi suerte aseguras. Yahweh asegura nuestra suerte. Y qué suerte que tengamos al Poderoso de nuestro lado. Si lo manifestamos en esos contextos, simplemente la suerte la estamos viendo de la manera más humana. Encontramos en el libro de Esther que tenían ciertas prácticas que no iban conforme a la Torá. Llamémosle de esta forma. Pensemos por un momento cuál era la situación de Israel en aquel tiempo. Israel se encuentra disperso entre las provincias del imperio de Persia, la Persia imperial. Dispersos entre las naciones, ellos decían, qué mala suerte tenemos. Estamos dispersos, sin patria, sin templo. Qué mala suerte. El mundo los veía y decían, qué mala suerte. Sin su nación, sin su templo, dispersos por todos lados. Otro comentario se llegó a escuchar. Qué mala suerte de los judíos. Los van a exterminar. Les vamos a quitar sus cosas. Así que ellos son la víctima. Convirtámonos nosotros en los victimarios. De parte nos enriquecemos de aquellas posesiones, muchas o pocas, que ellos tengan. Así que qué buena suerte para nosotros, que podemos quitarles a ellos, y qué mala suerte de ellos, que van a perderlo todo. Ahí comienza el juicio de los hombres conforme a su manera de ver el bien y el mal. ¿Es buena suerte o es mala suerte? Aquí no dice si Hashem da buena suerte o mala suerte, simplemente Él puede cambiar las suertes. ¿De quién será buena o de quién será mala? Todo depende a quien le toque bailar con la más fea. Y si las naciones que en un momento tendrían el momento de decir, Barú, el Dios que tenemos, porque ya vamos a tener las riquezas de los judíos,
podemos exterminarlos y quedarnos con todas sus cosas. ¡Qué buena suerte la nuestra! Las suertes cambian. Cambian porque el que da la palabra final sobre todo asunto es el verdadero, poderoso, que reina sobre todo, todo el universo. Así que a fin de cuentas, la suerte, cuando la pones en las manos de Hashem, puede ser para tu beneficio. El Salmo 37, verso 3. Bet, ten confianza en Yahweh y obra el bien. Vive en la tierra y crece, va shalom. Ten tus delicias en Yahweh y te dará lo que pida tu corazón. Pon tu suerte en Yahweh, confía en Él y Él obrará. Pon tu suerte en Yahweh y Él obrará. Pon tu suerte, tenés buena suerte, pon tu suerte en Yahweh, Él obrará. Tenés mala suerte, pon tu suerte en Yahweh, Él obrará. Para bien o para mal, para gloria. No es para bien o para mal, es para gloria. Y es ahí donde tendríamos que cambiar el concepto de la suerte. El Salmo 53, versículo 6. ¿Quién traerá de Sion la salvación de Israel? Cuando Elohim, cuando Yahweh, cambie la suerte de su pueblo, exultará Jacob, se alegrará Israel. Cuando Yahweh cambie la suerte de su pueblo, habrá alegría. Y cuando la mala suerte está sobre nuestro pueblo, llegará Yahweh y cambiará la suerte. La situación será totalmente diferente entonces. Vendrá alegría, porque ha venido desde Sion la salvación. Yeshua ha venido desde Sion sobre todos aquellos que confían en el poderoso de Israel. Y es allí donde tendremos que ver la situación de nuestro pueblo hace 25 siglos. Que es la misma que tenemos en este siglo y en el siglo pasado. Israel ha tenido problemas. Los tuvo en tiempos del rey Ahasverosh. Un enemigo se levanta y engaña. Y trata de aniquilar a todo el pueblo. Es el chivo expiatorio. Aniquilémoslo, destrocémoslo y quedémonos con sus riquezas. Este mismo pensamiento lo hemos visto siglos atrás, y no hace muchos. Cómo se han levantado hombres, levantando imperios, reinos, para aniquilar a este pueblo. Cómo han tratado a través de una manera sistemática aniquilarlo, haciendo fábricas de exterminio. Mas sin embargo, Yahweh cambia la suerte de este pueblo. Y todas estas naciones, pueblos, reinos y hombres, dictadores, cancilleres que han tratado de aniquilar a este pueblo, ¿dónde están el día de hoy? ¿Dónde se encuentran todas y cada una de estas naciones que siglo a siglo se han levantado para exterminar a Israel? Cada una de estas naciones, una a una, ha pasado en los registros de la historia y solamente las podéis encontrar en los museos. Mas sin embargo, Israel vive. Como un milagro de Hashem, cada judío vivo en este día realmente es la manifestación del milagro de Hashem de hacer su voluntad sobre este pueblo. Así que cada vez que levantamos los ojos, vemos el milagro de Hashem, que ha cambiado la suerte y ha permitido que Israel permanezca todos los días, durante toda la eternidad, como dice la Escritura, mientras existan estrellas, mientras las olas del mar, Israel permanecerá por toda la eternidad. Y es la voluntad de Él, y es por ello que hay un guardián de Israel, nuestro guardián. Y este guardián, el poderoso, cambió la suerte, que un día parecía estar en contra nuestra. Ahora analicemos nuestra vida cuando parece que todo parece estar, parece que está contra nuestra. Sabemos que está Shomer Israel,
Él te observa, te cuida y cambia las suertes. Regresa al Salmo 34, por favor, y léelo de manera muy despacio. Versículo 3. Ten confianza en Yahweh. Ten confianza, aun cuando las cosas parezcan ser adversas. Cuando el mundo diga, qué mala suerte tienes, realmente que estás salado, realmente que te va mal, realmente todo está en contra tuya, qué mala suerte tienes. Por ello, ten confianza en Yahweh. Pon tu confianza, tu esperanza, y obra el bien. Vive en la tierra y crece en shalom. Crece en paz. Habita en la tierra. Me gusta la expresión haaretz, porque haaretz, cada vez que se menciona sin especificar el nombre de esa tierra, se refiere a Israel. Se refiere a la tierra prometida. Por eso aquí dice, vive en la tierra. No se refiere a la tierra física. No se refiere a un país o a una región. Se refiere, vive en la tierra prometida. En la tierra donde fluye leche y miel. En la tierra que nos ha sido prometida a nosotros. Si nosotros como hombres somos todos tierra, tenemos una tierra prometida a nosotros. Es un hombre de quien fluye leche y fluye miel. Fluye alimento que nos nutre y fluye miel de la palabra. La tierra prometida es HaMashiach. Vive en la tierra, inmerso en Mashiach, inmerso en su presencia. Vive en esta tierra, es la buena tierra. La tierra que da buen fruto. Y esta tierra prometida a nuestros ancestros, de la cual estamos disfrutando hoy, aun cuando estamos dispersos entre las naciones, sabemos que estamos en la

0: muy buena suerte, ¿verdad que no? El ser judío religioso de ninguna manera ha traído muy buena suerte a Israel. Recordemos, durante el Holocausto, los judíos ortodoxos fueron los identificados por el Reich. Ellos fueron los aniquilados. Pero pudiéramos encontrar a los judíos asimilados, a ellos no los tocó. No los encontraron, nunca supieron que eran judíos. En lo profundo de ellos tenían un respeto, no a las tradiciones de hombre, porque si tú sigues las tradiciones de hombre, solamente atraerás sobre ti la mala suerte que la religión trae sobre los hombres, y más la religión de Israel, porque te identificarán, este es un judío, y este judío tiene que pagar todas las que ha hecho a la humanidad. ¿Qué mal hemos hecho? Nos han dado 3 males sobre todo de ellos. ¿Y cuáles son los males que han traído los judíos? Eso lo dice el mundo. Han traído Marx, ups, un ejemplo, Freud, y Jesucristo. Eso lo dice el mundo. Y este pensamiento que son los males que ha traído el pueblo judío sobre la humanidad. Olvidémonos de todos los demás. Veamos que aquello que consideran una maldición, realmente Yeshua HaMashiach, el Mesías hebreo, el Mesías judío, el Rey de los judíos, es una bendición para todas y cada una de las naciones. Si el mundo no quiere reconocer a Yeshua HaMashiach como su Señor, no lo hace en este siglo, lo hará cuando Él retorne. Pero mientras llega, el mundo no reconoce la paz del Mesías, no reconoce su bendición, Shalom no lo acepta, el mundo no acepta Shalom de Mashiach, por ello entonces se vuelven en contra de Mashiach. Vean cómo odiaron a Mashiach, imagínate cómo odiarán entonces a aquellos que le siguen. Lo que sí sería realmente patético sería que ni sirves a Mashiach, te expresas como un servidor de Mashiach y el mundo se irá en contra tuya. ¿Quién te defenderá entonces? Porque de una manera ni estás en la cobertura de Mashiach y por otro lado te expresas de una manera evidente al mundo. El mundo no te lo va a aplaudir, créemelo que no, se irá en contra tuya y te aniquilará. Es allí donde de pronto aquellos judíos que expresaban su judeidad, mírenme, soy judío, ¿cómo he visto? ¿Cómo hablo? Y de esta manera expresándose entre estas naciones, las naciones dijeron, estos son los que tendremos que aniquilar. La protección no la vas a tener usando la kipa, usando un talit, los tefilin, ni talit hatán. La única manera como podéis obtener la bendición y la protección de Hashem no es cubriéndote ni disfrazándote de judío, sino estando inmerso en la buena tierra que te ha dado, en la cual tú crecerás y confiando en Él tendrás toda la bendición y protección. Sin importar que tengas un nombre tan pagano como Mordejai o Ishtar, ¿eh?, o Fátima o Guadalupe, sin importar estos nombres, la bendición vendrá porque en tu corazón eres un seguidor y confías en Hashem. Pon confianza en Yahweh, obra el bien y vive en la tierra, crece en paz, ten tus delicias en Yahweh, deleítate en Yahweh, no en la tradición, deleítate en Yahweh, no en la cultura, deleítate en Yahweh y Él te dará lo que pida tu corazón. Pon tu suerte en Yahweh, confía en Él y Él obrará. Esto es promesa, y cuando Él promete algo lo cumple. Si el mismo rey Ahasverosh no pudo retirar la sentencia que pesaba sobre Israel, esa sentencia que decía que el pueblo tendría que ser aniquilado en un solo día. Ya mataron a Amán. Se solucionó el problema que había del engaño de este hombre, pero el edicto seguía. Pareciera por un momento que brilló un poco de esperanza. ¡Caray! Podemos quitar el edicto. Pero cuando el rey ha hablado, no se puede quitar el edicto, mucho menos si ya está sellado. Así que si esto sucede con los reyes de la tierra, cuanto más no sucede con el rey del universo. Cuando él habla, no hay fuerza en la naturaleza, ni principados ni potestades que puedan revocar la sentencia que el rey ha dado. Pero si el rey ha dado una sentencia, no se puede quitar. Y es allí donde viene entonces la mala suerte. Pueblo será aniquilado de todas maneras. Bueno, dice el rey Ahasverosh, todavía hay otra oportunidad. Hagamos otro edicto y escriban ahí lo que mejor les plazca. Ahí viene un edicto que puede dar un camino de salvación. ¿Qué quiere decir esto hacia nosotros? Israel, el problema que tuvo hace 25 siglos, no fue quitado el problema por conseguir el favor del rey. Los problemas no son quitados. Todos tenemos problemas, ¿cierto? ¿Quién no ha tenido problemas? Porque entonces se ha equivocado de lugar. Sabemos nosotros que los problemas que hemos tenido, según el mundo, dicen, tiene mala suerte. Les echaron mal de ojo. Y si este pensamiento que tiene el mundo, decimos, caray, sí, tengo mala suerte. No está mal que usted reconozca que tiene mala suerte, entendiendo el concepto de suerte bíblico. Sí, tenemos mala suerte, ¿y qué? Somos el pueblo de Hashem, el mundo nos va a odiar. Tenemos mala suerte. Según el mundo, tratará de aniquilarnos. Lo han hecho antes y lo van a tratar de hacer en el presente y lo harán en un futuro. Todavía vendrá el Mesías y todavía las naciones se levantarán contra de él. Si no lo creen, lean el libro de Gilgalut, está muy bueno, de veras, se lo recomiendo. Y aún en esos momentos, aun cuando vean evidente la venida del Mesías, todo ojo le verá, aún así las naciones se levantarán en su contra. Así que según el mundo, sí, tenemos mala suerte. Pero si estos problemas permanecen dentro del pueblo, hay otro camino. Pueden ser transformados por una forma en la cual nosotros podremos escapar. Se decreta una sentencia de exterminio a los judíos. Está el capítulo 3, versículo 13. Se enviaron las cartas a todas las naciones diciendo, exterminen a este pueblo. El texto de este escrito debía ser promulgado como ley en todas las provincias. Fue puesto en conocimiento de todos los pueblos a fin que estuviesen preparados para aquel día. El pueblo se enteró de aquella sentencia. Mordejai era una persona muy bien informada. Se enteró de la conspiración que había en contra del rey. Se enteró del dinero que dio Amán para exterminar al pueblo. Realmente estaba bien informado. Y en enseñanza a nosotros nos dice lo mismo. Tendremos que estar bien informados. Tal y como lo hacía Mordejai. Al enterarse Mordejai de lo que sucedía, pudo dar una voz de alerta, hablar con la reina. La reina también pide al pueblo, hagan ayuno, oren, ayunando de una manera no bíblica, según lo entendían, según podían ellos percibir que debería de ayunarse. Comenzaron a hacer sus ayunos y su clamor, y este ayuno y este clamor quitó la sentencia del rey. Hizo que el rey quitara esa sentencia, que el pueblo debería de ser exterminado. ¿Fue quitada la sentencia? No, la sentencia no se quitó. La sentencia permaneció a pesar del ayuno, a pesar de la oración, del clamor de Mordejai, del clamor de Ishtar, del ayuno del pueblo. Esta sentencia permaneció y el pueblo iba a ser aniquilado. ¿Sirve entonces clamar? ¿Sirve entonces hacer ese tipo de oraciones si a fin de cuentas ya está destinado lo que va a suceder en nuestras vidas? Ya la suerte ha sido dada. Si sucede y pensamos de esta manera, vamos al libro de Esther, al capítulo 8, versículo 8. No se quitó la sentencia, pero se abre la puerta para escapar y ser salvos de esta situación. Vosotros, por vuestra parte, escribid acerca de los judíos en nombre del rey lo que os parezca oportuno y sellado con el anillo del rey, pues todo lo que se escribe en el nombre del rey y se sella con su sello es irrevocable. Cuando se abre este camino de escape, ese es el milagro. Y esa es la buena suerte que tuvo Israel entonces. Celebraron, se gozaron. Hay una posibilidad de vivir. Íbamos a ser aniquilados, sin embargo, tenemos la posibilidad de vida. Celebraron, se gozaron, porque se podían entonces defender. Ahí es donde cambia la suerte. Ahí viene entonces una maravillosa oportunidad para que Israel sobreviva. Iba a ser aniquilado, recuerde. Iba a desaparecer de la faz de la tierra. Sin embargo, algo maravilloso se suscitó. Miren, un ejemplo de ello es la situación de la sentencia que hay sobre el pecado. Hay una sentencia, recuerda usted. La paga del pecado es, ¿cómo dice? Muerte. No dice freírse a fuego lento en una eternidad. La paga del pecado es muerte. ¿Quién se puede salvar de esta sentencia? Hashem la ha decretado. Entonces la paga del pecado, sin duda, sin remedio, es muerte. Si él dice, está bien, que ya no sea la muerte, les perdono esta situación, como el rey que sostiene todo el universo se retracta en lo que su palabra eterna y perfecta, sabia, ha decretado. Si lo llega a ser, la creación se le va a revelar. Su trono de justicia va a ser insostenible y su palabra será cuestionada. Por ello, la paga del pecado es muerte. ¿Quién no pecó, digamos, desde que nació hasta el día de hoy de nosotros? Bueno, la escritura dice, fue buscado en todo, no se encontró, ni en la tierra, ni debajo de ella, ni en los cielos. Quien fuese digno, es decir, que no tuviese esta falta y este problema, que vamos a llamar por un momento el pecado. Si este problema que nos lleva a la muerte, todos hemos pecado, entonces todos vamos a morir. ¿Cuál es nuestra necesidad entonces? Vida. Si la necesidad de todos nosotros es la vida, entonces clamamos, invocamos. Sabemos que tenemos sentencia de muerte y nuestra necesidad entonces será vida. Queremos vivir, necesitamos la vida, entonces Él sopla aliento de vida. Ministra un camino que nos muestra la oportunidad de alejarnos de esta sentencia y llegar a esta vida. Esa es buena suerte. La buena suerte o la suerte que Hashem nos está dando no es que se cancelen las sentencias decretadas, sino que encontremos estos caminos donde otros no los pueden ver. Esta es la oportunidad que Hashem da al pueblo. Ver caminos donde otros no. Un ejemplo de buena suerte del pueblo lo quiero ver desde la óptica de los habitantes de Misraim. Qué mala suerte es tener a este pueblo aquí. Ya nos cayeron las moscas, las pulgas, las ranas, el río se nos puso rojo, se nos murió el ganado, se nos murieron los primogénitos, nos cayó granizo con fuego. Realmente este pueblo es de mala suerte. ¿Qué calamidad es tener este pueblo habitando entre nosotros? Así lo pudo haber pensado un habitante de Misraín en aquel tiempo. Qué buena la decisión de Faraón de echarlos fuera. Se va el pueblo, se quedaron ellos pensando, y últimamente, ¿quién va a ser los ladrillos? Cuando empezaron a pensar, caray, esto realmente es malo, qué mala suerte haber tenido este pueblo, pero también qué mala suerte que se nos vaya, porque se nos están yendo con nuestros tesoros, está yendo nuestra mano de obra barata, de gratis la mano de obra, y ahora ¿qué vamos a hacer? Las demás naciones se van a reír de nosotros. El pensamiento de los habitantes de Egipto era este pueblo: qué mala suerte nos ha traído. Aniquilemos a todo ese pueblo. El corazón endurecido de Faraón hace que vaya en contra de este pueblo. Y lanzando sus ejércitos, los encuentra en una posición tan vulnerable. Y Amhasuf al frente, el mar de los juncos, entre Migdol, entre Baal-Peor, se encuentran en una situación realmente asediados. En el corazón de los generales de Faraón decían: qué tontos, se pusieron entre la espada y la pared, en un callejón sin salida. Qué mala suerte tienen ellos, qué buena suerte tenemos nosotros. Podremos aniquilar a este pueblo sin tener que recorrer más kilómetros, sin perseguirlos tanto. No van a escapar porque están todos en una posición vulnerable. Aquí es donde el concepto de suerte es según quien lo está viendo. Un israelita en aquel momento empieza a verse ahora en una situación distinta. Caray, estoy rodeado. Tengo al ejército de Faraón, tengo las torres de vigilancia de Egipto, tengo el mar al otro extremo, estoy rodeado, ¿cómo voy a poder pasar? Y entonces el pensamiento de él es: qué mala suerte haber llegado a este lugar. Comienza entonces el pensamiento del hombre respecto a sus suertes. Pero recuerda, Hashem cambia las suertes. Hizo algo que nadie se lo esperaba: mostrar un camino donde nadie jamás se lo había imaginado. Cuando usted encuentre un camino en un problema donde no encuentra solución, ese camino lo está poniendo Hashem delante de usted para que atraviese y sea un vencedor. Si usted no tiene problemas, tampoco va a ser vencedor. ¿Cómo puede usted llamarse que será un santo vencedor si no tiene nada que vencer? Y la única manera para que usted pueda vencer y ser un hombre victorioso, experimentar el poder de la resurrección, es encontrar estos caminos donde en el mundo ni las naciones ni los pueblos pueden encontrar. Un camino de salvación, un camino de vida, donde aquellos dicen: allí no hay otra cosa más que muerte y mala suerte. Entonces seréis vencedores, seréis testigos por cuanto habéis encontrado el camino. Yeshua, Él es el camino, su nombre es salvación. El camino de salvación, Yeshua Haderech, la salvación que Yahweh está dando, es un camino donde todo el pueblo se encontraba en perdición. Nos encontrábamos rodeados de muerte, pecado, mundo, y para molarla todavía bazar. Teníamos enemigos afuera, muchos enemigos que trataban de aniquilarnos, dictadores, reyes. Teníamos también fuerzas espirituales en contra nuestra, religiones, instituciones completas tratando de aniquilar y maldiciendo a nuestro pueblo. Teníamos a principados y potestades conspirando detrás de todos ellos, muchos problemas. Teníamos al pecado acechando. Tendríamos también el mundo ofreciendo lo que es para que negáramos lo que somos internamente. Realmente tendríamos un problema de asedio muy peligroso, tal y cual tenía Israel rodeado de ejército de Faraón, de las torres de vigilancia, del Señor oscuro y del mar, un lugar de muerte. El peor de nuestros enemigos es nuestra carne. Pero entre este momento de estar asediados, que decimos: ¿dónde está la salida? ¿Cómo podremos sobrevivir como un pueblo cuando estamos dispersos tan lejos de nuestra nación? Cuando estamos tan lejos del Eterno, según creencia de hombre. Entonces se abre un camino, Derech. Este camino, Yeshua, salvación, nos empieza a rescatar de esta muerte, a llevarnos a la vida. Ahí es donde cambia la suerte. Rodeados estábamos, pero ahora la suerte ha cambiado. Tendremos vida, por cuanto ahora la vida misma nos ha sido dada. Lo que sucedió en tiempos de el rey Ahasverosh es un resumen de toda la escritura. Nos empieza a hablar cómo el pueblo, de no ser pueblo, fue llamado. Ya había un pueblo antes, ya había una novia antes, ya había una reina antes, Vashti. ¿Recuerdan usted de ella? Vashti es la bien amada, es la que bebe también, verbo lishtot. Y esta mujer es la esposa del rey, el rey que gobierna sobre todas las naciones. Vamos a cambiar un mensaje ahora, el tema se ha convertido espiritual. Vean ahora el libro de Ishtar, no viendo el dedo del que señala, sino hacia dónde está apuntando. Vamos a verlo ahora conforme un Midrash. Vashti era la novia del gran rey, rey de reyes, porque reinaba sobre 127 imperios, 127 reinos, lo cual convertía en rey de reyes. ¿Le suena a usted familiar esto? Tenía su novia, preciosa, era la más hermosa de las mujeres del reino, pero esa mujer desobedeció al rey. Se encontró en ella un defecto. Y entonces es necesario cambiar de novia, cambiar de reina. Aquella que reinaba y que podía estar en la habitación con el rey ha sido despojada y ha caído de muy alto. Esto nos habla de la rebelión de Azazel. Nos está hablando de la rebelión de Lilith, a quien llaman Satanás, etcétera, que a fin de cuentas era un querubín protector, era un querubín precioso, perfecto en todos sus caminos, hasta que se encontró ahí maldad, es decir, desobedeció la orden del rey de reyes, es echado fuera. Ya no tuvo entonces ya más comunión con aquel rey de reyes, y buscan una nueva reina. La nueva reina será la novia del rey de reyes. Esta novia tiene que ser preparada, y es preparada por un hombre llamado Egai. Es el venerado de respeto, es el principal de los eunucos, cuidador de las mujeres, que les ministra todo lo que necesitan esas mujeres. Egai es un tipo del Ruach HaKodesh, es el espíritu que ministra a la novia todo lo que necesita. Por 6 meses es perfumada en mirra, incienso y con perfume. Los otros 6 meses es un año, es un ciclo, es un periodo en el cual la novia tiene que prepararse para el encuentro con el rey de reyes, entrar a sus habitaciones. Esta preparación que tiene Hadasha, su nombre hebreo es Hadasha, significa renovada, la nueva. Nos está hablando de la creación renovada que establece la Keila, la nueva creación. La novia de Mashiach se tiene que preparar. Aun cuando ellas podían elegir qué llevar, decidió: sé tú, Egai, quien diga qué debo de usar. Se perdió a la voluntad de aquel único servidor que conocía cuál era el placer del rey. Cuando usted se deje llevar por el Ruach HaKodesh, terminará haciendo la voluntad del rey de reyes. Entonces, aquí comienza el momento que se enamora el rey de reyes de Ishtar, la estrella. Traduciría, nombre pagano, sí. Como nosotros hemos pecado y hemos estado entre las naciones, aun a pesar de ello, aun a pesar de nuestras transgresiones y de haber sido asimilados, Él nos recogerá de cualquier lugar de los extremos de la tierra. Se levantarán conspiraciones, se levantarán hombres que tratarán de destruir a nuestro pueblo, a nuestra nación, pero a fin de cuentas, la reina, la novia del rey de reyes, terminará siendo un instrumento de salvación para todos aquellos que han sido condenados a muerte. Por ello, el propósito de la Keila es ministrar vida y mostrar un camino de salvación a todos aquellos que tienen una sentencia de muerte sobre sus vidas, aquellos que tienen la sentencia de muerte. La paga del pecado es muerte. Esa sentencia que pesa sobre todos los hombres del mundo, debemos de ser bendición aún para las naciones, mostrando un camino de vida, expresando la salvación, mostrando un camino donde el mundo no lo puede ver. Y esa es la buena fortuna de nuestro pueblo, y es lo que estamos celebrando el día de hoy. Cómo estos caminos se han manifestado para salvar y dar vida a un pueblo que ha sido elegido por el Santo, el Poderoso de Israel. Yo te pregunto, ¿tienes mala suerte? Si tu respuesta es sí, Baruch Hashem, ahí tienes una oportunidad de vencer. Si dices no, dale gracias al Eterno, porque estás en su favor. No importa que pasen cosas buenas o malas sobre nosotros, todas ellas nos llevarán a la victoria y a que se haga su perfecta voluntad en nuestras vidas. Por ello, en este día de las suertes, Baruch Hashem Adonai, clamamos a ti, tal y como lo hicieron en aquel tiempo Ishtar o Mordejai, reconociendo tu autoridad y tu soberanía sobre nosotros, aun a pesar de que estamos lejos de lo que pudiéramos llamar nuestra nación física. No lo estamos de la tierra prometida. Podemos estar lejos de la nación de Medinat Israel, pero no lo estamos de la tierra prometida, que es Yeshua HaMashiach. Y en estos momentos nosotros te podemos decir Elohai, como lo decía Mordejai, un hombre que tenía él, era un hombre de un dios pagano, de Marduk. Pero él gritó al Poderoso de Israel y decía Elohai, mi Señor, mi Poderoso. No es el mundo que me rodea, no es la información que tengo, no es el que sea primo de la reina, es el que yo reconozca que tú eres mi Señor y todo está sujeto a tu voluntad. Pero yo te invito que, clamando al Poderoso de igual manera como lo hacía en aquel tiempo Mordejai, reconozcas soberanía sobre tu vida, confíe en él y él cambiará tu suerte como lo ha hecho a lo largo de la historia.
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Oye Israel, el Señor nuestro Elohim, el Señor uno es. Bendito el nombre de su reino, eternamente y para siempre.

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1: Ten piedad, oh Señor, nuestro Dios, sobre tu pueblo Israel. Ten piedad, oh Señor, sobre tu ciudad Jerusalén, sobre Sion, el lugar donde habita tu gloria, y sobre el reino de la casa de David, tu ungido, sobre tu gran y santo templo, donde tu nombre es invocado. Cuando Adonai hiciere volver la cautividad de Sion, seremos como los que sueñan, entonces nuestra boca se llenará de risa y nuestra lengua de alabanza. Grandes cosas ha hecho Adonai por ellos, grandes cosas ha hecho Adonai por nosotros, y estamos alegres.

Adonai te bendiga y te guarde. Adonai haga resplandecer su rostro sobre ti y tenga de ti misericordia. Adonai alce sobre ti su rostro y ponga en ti paz.

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